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8:34. 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

0: Son las 11 y 2 minutos. 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
1: Son las 11:31. 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

0: Son las 5:30.
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1: El ángel del Señor anunció a María,
2: y ella concibió por obra y gracia del Espíritu Santo.
1: Dios te salve María, llena eres de gracia, el Señor está contigo. Bendita tú eres entre todas las mujeres, y bendito es el fruto de tu vientre Jesús.
2: Santa María, Madre de Dios, ruega por nosotros pecadores, ahora y en la hora de nuestra muerte. Amén.
1: He aquí la esclava del Señor.
2: Hágase en mí según tu palabra.
1: Dios te salve María, llena eres de gracia, el Señor está contigo. Bendita tú eres entre todas las mujeres, y bendito es el fruto de tu vientre Jesús.
2: Santa María, Madre de Dios, ruega por nosotros pecadores, ahora y en la hora de nuestra muerte. Amén.
1: Y el Verbo de Dios se hizo carne
2: y habitó entre nosotros.
1: Dios te salve María, llena eres de gracia, el Señor está contigo. Bendita tú eres entre todas las mujeres, y bendito es el fruto de tu vientre Jesús.
2: Santa María, Madre de Dios, ruega por nosotros pecadores, ahora y en la hora de nuestra muerte. Amén.
1: Ruega por nosotros, Santa Madre de Dios,
2: para que seamos dignos de alcanzar las promesas y gracias de nuestro Señor Jesucristo. Amén.
1: Oremos. Te rogamos, Señor, que derrames tu gracia en nuestras almas, para que los que por el anuncio del ángel hemos conocido la encarnación de tu Hijo Jesucristo, por su pasión y su cruz, seamos llevados a la gloria de la resurrección. Por el mismo Cristo nuestro Señor.
2: Amén.
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0: El ángel del Señor anunció a María.
1: Y concibió por obra y gracia del Espíritu Santo.
0: Dios te salve María, llena eres de gracia, el Señor es contigo. Bendita tú eres entre todas las mujeres, y bendito es el fruto de tu vientre, Jesús.
1: Santa María, Madre de Dios, ruega por nosotros los pecadores, ahora y en la hora de nuestra muerte. Amén.
0: He aquí la esclava del Señor.
1: Hágase en mí según tu palabra.
0: Dios te salve, María, llena eres de gracia, el Señor es contigo. Bendita tú eres entre todas las mujeres, y bendito es el fruto de tu vientre, Jesús.
1: Santa María, Madre de Dios, ruega por nosotros los pecadores, ahora y en la hora de nuestra muerte. Amén.
0: Y el Verbo de Dios se hizo hombre.
1: Y habitó entre nosotros.
0: Dios te salve, María, llena eres de gracia, el Señor es contigo. Bendita tú eres entre todas las mujeres, y bendito es el fruto de tu vientre, Jesús.
1: Santa María, Madre de Dios, ruega por nosotros los pecadores, ahora y en la hora de nuestra muerte. Amén.
0: Ruega por nosotros, Santa Madre de Dios,
1: para que seamos dignos de alcanzar las promesas y gracias de nuestro Señor Jesucristo. Amén.
0: Infunde, Señor, tu gracia en nuestros corazones, para que quienes por el anuncio del ángel hemos conocido la encarnación de tu Hijo, por los méritos de su pasión y de su cruz, lleguemos a la gloria de la resurrección. Por Jesucristo nuestro Señor.
1: Amén.
0: Por la señal de la Santa Cruz, de nuestros enemigos, líbranos, Señor Dios nuestro. En el nombre del Padre, del Hijo y del Espíritu Santo. Amén. Jesús, mi Señor y Redentor, yo me arrepiento de todos los pecados que he cometido hasta hoy. Me pesa de todo corazón, porque con ellos ofendí a un Dios tan bueno. Propongo firmemente no volver a pecar, y confío en que por tu infinita misericordia me has de conceder el perdón de mis culpas y me has de llevar a la vida eterna. Amén. Los misterios que vamos a considerar en este Santo Rosario son los misterios de gozo. El primero, el anuncio del ángel Gabriel a la Virgen María y la encarnación del Hijo de Dios. Padre nuestro que estás en el cielo, santificado sea tu nombre. Venga a nosotros tu reino. Hágase tu voluntad en la tierra como en el cielo.
1: Danos hoy nuestro pan de cada día. Perdona nuestras ofensas como también nosotros perdonamos a los que nos ofenden. No nos dejes caer en la tentación y líbranos del mal.
0: María, eres madre de gracia y madre de misericordia.
1: En la vida y en la muerte, ampáranos, madre nuestra.
0: Dios te salve, María, llena eres de gracia, el Señor es contigo. Bendita tú eres entre todas las mujeres, y bendito es el fruto de tu vientre, Jesús.
1: Santa María, Madre de Dios, ruega por nosotros los pecadores, ahora y en la hora de nuestra muerte. Amén.
0: Dios te salve, María, llena eres de gracia, el Señor es contigo. Bendita tú eres entre todas las mujeres, y bendito es el fruto de tu vientre, Jesús.
1: Santa María, Madre de Dios, ruega por nosotros los pecadores, ahora y en la hora de nuestra muerte. Amén.
0: Dios te salve, María, llena eres de gracia, el Señor es contigo. Bendita tú eres entre todas las mujeres, y bendito es el fruto de tu vientre, Jesús.
1: Santa María, Madre de Dios, ruega por nosotros los pecadores, ahora y en la hora de nuestra muerte. Amén.
0: Dios te salve, María, llena eres de gracia, el Señor es contigo. Bendita tú eres entre todas las mujeres, y bendito es el fruto de tu vientre, Jesús.
1: Santa María, Madre de Dios, ruega por nosotros los pecadores, ahora y en la hora de nuestra muerte. Amén.
0: Dios te salve, María, llena eres de gracia, el Señor es contigo. Bendita tú eres entre todas las mujeres, y bendito es el fruto de tu vientre, Jesús.
1: Santa María, Madre de Dios, ruega por nosotros los pecadores, ahora y en la hora de nuestra muerte. Amén.
0: Dios te salve, María, llena eres de gracia, el Señor es contigo. Bendita tú eres entre todas las mujeres, y bendito es el fruto de tu vientre, Jesús.
1: Santa María, Madre de Dios, ruega por nosotros los pecadores, ahora y en la hora de nuestra muerte. Amén.
0: Dios te salve, María, llena eres de gracia, el Señor es contigo. Bendita tú eres entre todas las mujeres, y bendito es el fruto de tu vientre, Jesús.
1: Santa María, Madre de Dios, ruega por nosotros los pecadores, ahora y en la hora de nuestra muerte. Amén.
0: Dios te salve, María, llena eres de gracia, el Señor es contigo. Bendita tú eres entre todas las mujeres, y bendito es el fruto de tu vientre, Jesús.
1: Santa María, Madre de Dios, ruega por nosotros los pecadores, ahora y en la hora de nuestra muerte. Amén.
0: Dios te salve, María, llena eres de gracia, el Señor es contigo. Bendita tú eres entre todas las mujeres, y bendito es el fruto de tu vientre, Jesús.
1: Santa María, Madre de Dios, ruega por nosotros los pecadores, ahora y en la hora de nuestra muerte. Amén.
0: Dios te salve, María, llena eres de gracia, el Señor es contigo. Bendita tú eres entre todas las mujeres, y bendito es el fruto de tu vientre, Jesús.
1: Santa María, Madre de Dios, ruega por nosotros los pecadores, ahora y en la hora de nuestra muerte. Amén.
0: Gloria al Padre, y al Hijo, y al Espíritu Santo.
1: Como era en un principio, ahora y siempre, por los siglos de los siglos. Amén.
0: El Rosario de María nos libre de todo mal. Alabemos noche y día a la Reina Celestial, y con ella adoremos a la Santísima Trinidad. El segundo misterio de gozo, la visita de la Santísima Virgen María a su prima Santa Isabel.
1: Padre nuestro que estás en el cielo, santificado sea tu nombre. Venga a nosotros tu reino, hágase tu voluntad en la tierra como en el cielo.
0: Danos hoy nuestro pan de cada día, perdona nuestras ofensas, como también nosotros perdonamos a quien nos ofende. No nos dejes caer en tentación y líbranos del mal. Amén.
1: María, Madre de gracia y Madre de misericordia.
0: En la vida y en la muerte, ampáranos, Madre nuestra.
1: Dios te salve, María, llena eres de gracia, el Señor es contigo. Bendita tú eres entre todas las mujeres y bendito es el fruto de tu vientre, Jesús.
0: Santa María, Madre de Dios, ruega por nosotros pecadores ahora y en la hora de nuestra muerte. Amén.
1: Dios te salve María, llena eres de gracia, el Señor es contigo. Bendita tú eres entre todas las mujeres y bendito es el fruto de tu vientre, Jesús.
0: Santa María, Madre de Dios, ruega por nosotros pecadores ahora y en la hora de nuestra muerte. Amén.
1: Dios te salve María, llena eres de gracia, el Señor es contigo. Bendita tú eres entre todas las mujeres y bendito es el fruto de tu vientre, Jesús.
0: Santa María, Madre de Dios, ruega por nosotros pecadores ahora y en la hora de nuestra muerte. Amén.
1: Dios te salve María, llena eres de gracia, el Señor es contigo. Bendita tú eres entre todas las mujeres y bendito es el fruto de tu vientre, Jesús.
0: Santa María, Madre de Dios, ruega por nosotros pecadores ahora y en la hora de nuestra muerte. Amén.
1: Dios te salve María, llena eres de gracia, el Señor es contigo. Bendita tú eres entre todas las mujeres y bendito es el fruto de tu vientre, Jesús.
0: Santa María, Madre de Dios, ruega por nosotros pecadores ahora y en la hora de nuestra muerte. Amén.
1: Dios te salve María, llena eres de gracia, el Señor es contigo. Bendita tú eres entre todas las mujeres y bendito es el fruto de tu vientre, Jesús.
0: Santa María, Madre de Dios, ruega por nosotros pecadores ahora y en la hora de nuestra muerte. Amén.
1: Dios te salve María, llena eres de gracia, el Señor es contigo. Bendita tú eres entre todas las mujeres y bendito es el fruto de tu vientre, Jesús.
0: Santa María, Madre de Dios, ruega por nosotros pecadores ahora y en la hora de nuestra muerte. Amén.
1: Dios te salve María, llena eres de gracia, el Señor es contigo. Bendita tú eres entre todas las mujeres y bendito es el fruto de tu vientre, Jesús.
0: Santa María, Madre de Dios, ruega por nosotros pecadores ahora y en la hora de nuestra muerte. Amén.
1: Dios te salve María, llena eres de gracia, el Señor es contigo. Bendita tú eres entre todas las mujeres y bendito es el fruto de tu vientre, Jesús.
0: Santa María, Madre de Dios, ruega por nosotros pecadores ahora y en la hora de nuestra muerte. Amén.
1: Dios te salve María, llena eres de gracia, el Señor es contigo. Bendita tú eres entre todas las mujeres y bendito es el fruto de tu vientre, Jesús.
0: Gloria a Santa María, Madre de Dios, ruega por nosotros pecadores ahora y en la hora de nuestra muerte. Amén.
1: Gloria al Padre y al Hijo Santo.
0: Como era en el principio, es ahora y siempre, por los siglos de los siglos. Amén. El Rosario de María nos libre de todo mal. Alabemos noche y día a la Reina Celestial. Y con ella adoraremos a la Santísima Trinidad. El tercer misterio de gozo, el nacimiento del Niño Dios en el portal de Belén. Padre nuestro que estás en el cielo, santificado sea tu nombre. Venga a nosotros tu reino. Hágase tu voluntad en la tierra como en el cielo.
1: Darnos hoy nuestro pan de cada día. Perdona nuestras ofensas como también nosotros perdonamos a los que nos ofenden. No nos dejes caer en la tentación y líbranos del mal.
0: María, eres Madre de Gracia y Madre de Misericordia.
1: En la vida y en la muerte, ampáranos, Madre nuestra.
0: Dios te salve, María, llena eres de gracia, el Señor es contigo. Bendita tú eres entre todas las mujeres, y bendito es el fruto de tu vientre, Jesús.
1: Santa María, Madre de Dios, ruega por nosotros los pecadores, ahora y en la hora de nuestra muerte. Amén.
0: Dios te salve, María, llena eres de gracia, el Señor es contigo. Bendita tú eres entre todas las mujeres, y bendito es el fruto de tu vientre, Jesús.
1: Santa María, Madre de Dios, ruega por nosotros los pecadores, ahora y en la hora de nuestra muerte. Amén.
0: Dios te salve, María, llena eres de gracia, el Señor es contigo. Bendita tú eres entre todas las mujeres, y bendito es el fruto de tu vientre, Jesús.
1: Santa María, Madre de Dios, ruega por nosotros los pecadores, ahora y en la hora de nuestra muerte. Amén.
0: Dios te salve, María, llena eres de gracia, el Señor es contigo. Bendita tú eres entre todas las mujeres, y bendito es el fruto de tu vientre, Jesús.
1: Santa María, Madre de Dios, ruega por nosotros los pecadores, ahora y en la hora de nuestra muerte. Amén.
0: Dios te salve, María, llena eres de gracia, el Señor es contigo. Bendita tú eres entre todas las mujeres, y bendito es el fruto de tu vientre, Jesús.
1: Santa María, Madre de Dios, ruega por nosotros los pecadores, ahora y en la hora de nuestra muerte. Amén.
0: Dios te salve, María, llena eres de gracia, el Señor es contigo. Bendita tú eres entre todas las mujeres, y bendito es el fruto de tu vientre, Jesús.
1: Santa María, Madre de Dios, ruega por nosotros los pecadores, ahora y en la hora de nuestra muerte. Amén.
0: Dios te salve, María, llena eres de gracia, el Señor es contigo. Bendita tú eres entre todas las mujeres, y bendito es el fruto de tu vientre, Jesús.
1: Santa María, Madre de Dios, ruega por nosotros los pecadores, ahora y en la hora de nuestra muerte. Amén.
0: Dios te salve, María, llena eres de gracia, el Señor es contigo. Bendita tú eres entre todas las mujeres, y bendito es el fruto de tu vientre, Jesús.
1: Santa María, Madre de Dios, ruega por nosotros los pecadores, ahora y en la hora de nuestra muerte. Amén.
0: Dios te salve, María, llena eres de gracia, el Señor es contigo. Bendita tú eres entre todas las mujeres, y bendito es el fruto de tu vientre, Jesús.
1: Santa María, Madre de Dios, ruega por nosotros los pecadores, ahora y en la hora de nuestra muerte. Amén.
0: Dios te salve, María, llena eres de gracia, el Señor es contigo. Bendita tú eres entre todas las mujeres, y bendito es el fruto de tu vientre, Jesús.
1: Santa María, Madre de Dios, ruega por nosotros los pecadores, ahora y en la hora de nuestra muerte. Amén.
0: Gloria al Padre, y al Hijo, y al Espíritu Santo.
1: Como era en un principio, ahora y siempre, por los siglos de los siglos. Amén.
0: El Rosario de María nos libre de todo mal. Alabemos noche y día a la Reina Celestial, y con ella adoremos a la Santísima Trinidad. El cuarto misterio de gozo, la presentación del Niño Dios en el templo.
1: Padre nuestro que estás en el cielo, santificado sea tu nombre. Venga a nosotros tu reino, hágase tu voluntad en la tierra como en el cielo.
0: Danos hoy nuestro pan de cada día, perdona nuestras ofensas, como también nosotros perdonamos a quien nos ofende. No nos dejes caer en tentación y líbranos del mal. Amén.
1: María es Madre de Gracia y Madre de Misericordia.
0: En la vida y en la muerte, ampáranos, Madre nuestra.
1: Dios te salve, María, llena eres de gracia, el Señor es contigo. Bendita tú eres entre todas las mujeres, y bendito es el fruto de tu vientre, Jesús.
0: Santa María, Madre de Dios, ruega por nosotros, pecadores, ahora y en la hora de nuestra muerte. Amén.
1: Dios te salve, María, llena eres de gracia, el Señor es contigo. Bendita tú eres entre todas las mujeres, y bendito es el fruto de tu vientre, Jesús.
0: Santa María, Madre de Dios, ruega por nosotros pecadores ahora y en la hora de nuestra muerte. Amén.
1: Dios te salve, María, llena eres de gracia, el Señor es contigo. Bendita tú eres entre todas las mujeres, y bendito es el fruto de tu vientre, Jesús.
0: Santa María, Madre de Dios, ruega por nosotros pecadores ahora y en la hora de nuestra muerte. Amén.
1: Dios te salve, María, llena eres de gracia, el Señor es contigo. Bendita tú eres entre todas las mujeres, y bendito es el fruto de tu vientre, Jesús.
0: Santa María, Madre de Dios, Ruega por nosotros pecadores, ahora y en la hora de nuestra muerte. Amén.
1: Dios te salve María, llena eres de gracia, el Señor es contigo. Bendita tú eres entre todas las mujeres y bendito es el fruto de tu vientre, Jesús.
0: Santa María, Madre de Dios, ruega por nosotros pecadores, ahora y en la hora de nuestra muerte. Amén.
1: Dios te salve María, llena eres de gracia, el Señor es contigo. Bendita tú eres entre todas las mujeres y bendito es el fruto de tu vientre, Jesús.
0: Santa María, Madre de Dios, ruega por nosotros pecadores, ahora y en la hora de nuestra muerte. Amén.
1: Dios te salve María, llena eres de gracia, el Señor es contigo. Bendita tú eres entre todas las mujeres y bendito es el fruto de tu vientre, Jesús.
0: Santa María, Madre de Dios, ruega por nosotros pecadores, ahora y en la hora de nuestra muerte. Amén.
1: Dios te salve María, llena eres de gracia, el Señor es contigo. Bendita tú eres entre todas las mujeres y bendito es el fruto de tu vientre, Jesús.
0: Santa María, Madre de Dios, ruega por nosotros pecadores, ahora y en la hora de nuestra muerte. Amén.
1: Dios te salve María, llena eres de gracia, el Señor es contigo. Bendita tú eres entre todas las mujeres y bendito es el fruto de tu vientre, Jesús.
0: Gloria a Santa María, Madre de Dios, ruega por nosotros pecadores, ahora y en la hora de nuestra muerte. Amén.
1: Gloria al Padre, y al Hijo, y al Espíritu Santo.
0: Como era en el principio, es ahora y siempre, por los siglos de los siglos. Amén. El Rosario de María nos libre de todo mal. Alabemos noche y día a la Reina Celestial, y con ella adoremos a la Santísima Trinidad. El quinto misterio de gozo, el Niño Dios perdido y hallado en el templo. Padre nuestro que estás en el cielo, santificado sea tu nombre. Venga a nosotros tu reino. Hágase tu voluntad en la tierra como en el cielo.
1: Darnos hoy nuestro pan de cada día. Perdona nuestras ofensas como también nosotros perdonamos a los que nos ofenden. No nos dejes caer en la tentación y líbranos del mal.
0: María, eres Madre de Gracia y Madre de Misericordia.
1: En la vida y en la muerte, ampáranos, Madre nuestra.
0: Dios te salve, María, llena eres de gracia, el Señor es contigo. Bendita tú eres entre todas las mujeres y bendito es el fruto de tu vientre, Jesús.
1: Santa María, Madre de Dios, ruega por nosotros los pecadores, ahora y en la hora de nuestra muerte. Amén.
0: Dios te salve, María, llena eres de gracia, el Señor es contigo. Bendita tú eres entre todas las mujeres, y bendito es el fruto de tu vientre, Jesús.
1: Santa María, Madre de Dios, ruega por nosotros los pecadores, ahora y en la hora de nuestra muerte. Amén.
0: Dios te salve, María, llena eres de gracia, el Señor es contigo. Bendita tú eres entre todas las mujeres, y bendito es el fruto de tu vientre, Jesús.
1: Santa María, Madre de Dios, ruega por nosotros los pecadores, ahora y en la hora de nuestra muerte. Amén.
0: Dios te salve, María, llena eres de gracia, el Señor es contigo. Bendita tú eres entre todas las mujeres, y bendito es el fruto de tu vientre, Jesús.
1: Santa María, Madre de Dios, ruega por nosotros los pecadores, ahora y en la hora de nuestra muerte. Amén.
0: Dios te salve, María, llena eres de gracia, el Señor es contigo. Bendita tú eres entre todas las mujeres, y bendito es el fruto de tu vientre, Jesús.
1: Santa María, Madre de Dios, ruega por nosotros los pecadores, ahora y en la hora de nuestra muerte. Amén.
0: Dios te salve, María, llena eres de gracia, el Señor es contigo. Bendita tú eres entre todas las mujeres, y bendito es el fruto de tu vientre, Jesús.
1: Santa María, Madre de Dios, ruega por nosotros los pecadores, ahora y en la hora de nuestra muerte. Amén.
0: Dios te salve, María, llena eres de gracia, el Señor es contigo. Bendita tú eres entre todas las mujeres, y bendito es el fruto de tu vientre, Jesús.
1: Santa María, Madre de Dios, ruega por nosotros los pecadores, ahora y en la hora de nuestra muerte. Amén.
0: Dios te salve, María, llena eres de gracia, el Señor es contigo. Bendita tú eres entre todas las mujeres, y bendito es el fruto de tu vientre, Jesús.
1: Santa María, Madre de Dios, ruega por nosotros los pecadores, ahora y en la hora de nuestra muerte. Amén.
0: Dios te salve, María, llena eres de gracia, el Señor es contigo. Bendita tú eres entre todas las mujeres, y bendito es el fruto de tu vientre, Jesús.
1: Santa María, Madre de Dios, ruega por nosotros los pecadores, ahora y en la hora de nuestra muerte. Amén.
0: Dios te salve, María, llena eres de gracia, el Señor es contigo. Bendita tú eres entre todas las mujeres, y bendito es el fruto de tu vientre, Jesús.
1: Santa María, Madre de Dios, ruega por nosotros los pecadores, ahora y en la hora de nuestra muerte. Amén.
0: Gloria al Padre, y al Hijo, y al Espíritu Santo.
1: Como era en un principio, ahora y siempre, por los siglos de los siglos. Amén.
0: El Rosario de María nos libre de todo mal. Alabemos noche y día a la Reina Celestial, y con ella adoremos a la Santísima Trinidad. Dios te salve, Reina y Madre, Madre de Misericordia, vida, dulzura y esperanza nuestra, Dios te salve. A ti clamamos los desterrados hijos de Eva, a ti suspiramos gimiendo y llorando en este valle de lágrimas. Ea pues, Señora abogada nuestra, vuelve a nosotros esos tus ojos misericordiosos, y después de este destierro, muéstranos a Jesús, fruto bendito de tu vientre, oh clemente, oh piadosa, oh dulce Virgen María, ruega por nosotros, Santa Madre de Dios, para que seamos dignos de alcanzar las promesas y gracias de nuestro Señor Jesucristo. Amén. En el nombre del Padre, del Hijo y del Espíritu Santo.
1: Amén.

Hermanos y hermanas, tengan todos muy buenos días. Sean bienvenidos a este nuevo despertar, a este día maravilloso que nos concede el Señor. Vamos a orar hoy lunes 24 de agosto a esta hora por la feliz resurrección de Pedro Pablo Zapata Muriel y su esposa Ana Felisa Álvarez. La intención es de su hija Ofelia Zapata Álvarez. Hoy estamos celebrando la fiesta del apóstol San Bartolomé. Nos encomendamos a este buen apóstol. Oro por todas y cada una de tus necesidades. En el nombre del Padre, del Hijo y del Espíritu Santo. Que la gracia de nuestro Señor Jesucristo, el amor del Padre y la comunión del Espíritu Santo esté siempre con todos vosotros. Haga su examen de conciencia en esta mañana y pídale al Señor perdón si ha llegado a ofenderlo con más pecados. Aunque el Señor cada día nos está diciendo: yo te amo y te he visto pecar, pero busco evitarte cada una de tus caídas. Cada día vengo a ofrecerte mi amor y te trato con compasión, aunque te olvidas de mis gestos y detalles de amor. Pero nuevamente vengo a hablarte, hijo mío, hija mía. Sé que el enemigo te acecha hoy, te busca, quiere tentarte y dañar tu vida. No le prestes atención. No te dejes seducir por ninguna de sus tentaciones. Quiero verte en paz, hijo mío, hija mía. Quiero que nada te perturbe o te martirice. Por eso te hablo de la intensidad de un pecado que se cometa, del dolor que trae y de las lágrimas que provoca también a mi vida. Porque cuando caes en desobediencia, me preocupas, hijo, hija mía. Digamos de todo corazón, yo confieso ante Dios Todopoderoso y ante vosotros, hermanos, que he pecado mucho de pensamiento.

Gloria a Dios en el cielo y en la tierra paz a los hombres que ama el Señor. Por tu inmensa gloria te alabamos, te bendecimos, te adoramos, te glorificamos. Te damos gracias, Señor Dios Rey Celestial, Dios Padre Todopoderoso, Señor Hijo Único Jesucristo, Señor Dios Cordero de Dios, Hijo del Padre. Tú que quitas el pecado del mundo, ten piedad de nosotros. Tú que quitas el pecado del mundo, atiende nuestra súplica. Tú que estás sentado a la derecha del Padre, ten piedad de nosotros. Porque solo tú eres santo, solo tú, Señor, solo tú, Altísimo Jesucristo, con el Espíritu Santo, en la gloria de Dios Padre. Amén. Oremos. Afianza en nosotros, Señor, aquella fe con la que San Bartolomé apóstol se entregó sinceramente a tu Hijo, y concédenos por sus ruegos que tu Iglesia sea sacramento de salvación para todos los pueblos. Por nuestro Señor Jesucristo, tu Hijo, que vive y reina contigo en la unidad del Espíritu Santo y es Dios por los siglos de los siglos. Vamos a sentarnos, hermanos, para que escuchemos la palabra. Y olvídese un momento del reloj del templo, que está adelantado 5 minutos. Entonces, para que no nos vayamos a desesperar.

Lectura del libro del Apocalipsis. El ángel me habló diciendo: Mira, te mostraré la novia, la esposa del Cordero. Y me llevó en espíritu a un monte grande y elevado, y me mostró la ciudad santa de Jerusalén, que descendía del cielo, de parte de Dios, y tenía la gloria de Dios. Su resplandor era semejante a una piedra muy preciosa, como piedra de jaspe cristalino. Tenía una muralla grande y elevada. Tenía 12 puertas y sobre las puertas 12 ángeles y nombres grabados como son las 12 tribus de Israel. Al oriente 3 puertas, al norte 3 puertas, al sur 3 puertas, al poniente 3 puertas. Y la muralla de la ciudad tenía 12 cimientos y sobre ellos los nombres de los 12 apóstoles del Cordero. Palabra de Dios.

0: Tus santos, Señor, proclaman la gloria de tu reino. Que todas tus criaturas te den gracias, Señor, que te bendigan tus fieles, que proclamen la gloria de tu reinado, que hablen de tus hazañas. Explicando tus hazañas a los hombres, la gloria y majestad de tu reinado. Tu reinado es un reinado perpetuo, tu gobierno va de edad en edad.
1: Tu santo Señor, proclamen la gloria de tu reino.
0: El Señor es justo en todos sus caminos, es bondadoso en todos sus

0: situaciones. Cerca está el Señor de los que lo invocan, de los que lo invocan sinceramente.
1: Tu santo Señor, proclamen la gloria de tu reino.

El Señor esté con vosotros. Lectura del Evangelio de Jesucristo según San Juan. En aquel tiempo, Felipe encontró a Natanael y le dijo: aquel de quien escribieron Moisés en la ley y los profetas, lo hemos encontrado, Jesús, hijo de José de Nazaret. Natanael le replicó: de Nazaret puede salir algo bueno. Felipe le contestó: ven y verás. Vio Jesús que se acercaba a Natanael y dijo de él: ahí tienen a un israelita de verdad en quien no hay engaño. Natanael le contesta: ¿de qué me conoces? Jesús le responde: antes de que Felipe te llamara, cuando estabas debajo de la higuera, te vi. Natanael le respondió: rabí, tú eres el Hijo de Dios, tú eres el Rey de Israel. Jesús le contestó: por haberte dicho que te vi debajo de la higuera, crees, has de ver cosas mayores. Y le añadió: en verdad les digo, verán el cielo abierto y a los ángeles de Dios subir y bajar sobre el Hijo del Hombre. Palabra del Señor. Se pueden sentar. Espíritu Santo, ilumínanos y santifícanos. Hay una respuesta que le da Natanael. Natanael es el apóstol Bartolomé. Bartolomé fue un apóstol muy bueno, muchísimo. Miren cómo el Señor tuvo en algún momento en su grupo hombres muy santos. Algunos desde el comienzo, pero otros fueron pecadores. Y esos pecadores se fueron convirtiendo poco a poco al Señor, que fue lo más maravilloso. El que fue malo se convirtió en un hombre muy bueno, en seres buenos. Y el que era bueno se convirtió en seres más buenos todavía. Porque esto es lo que hace el Señor cuando a Él le permitimos trabajar dentro de nuestra vida. Entonces hay una respuesta que le dice Bartolomé o Natanael al Señor: ¿de qué me conoces? Porque el Señor Jesús dijo una verdad de Bartolomé o de Natanael. ¿Qué dijo el Señor de este apóstol? He ahí a un israelita de verdad en quien no hay engaño. Y tan bello tener ese concepto, ¿cierto? Que lo conozcan aún. Que lo conozcan. Porque solo facilita el conocimiento de un ser humano, la convivencia con ese ser humano, día y noche. Lo demás ya es algo, diría yo, perverso, malévolo. ¿Quién más puede conocer a los de su familia? Los que viven y están con él o con ella ahí, ¿verdad? Esos son los que conocen más. Pero bueno, entonces le dice este apóstol a Jesús: ¿de qué me conoces? Y entonces aquí hay respuestas que debemos dar claras también nosotros al Señor. Y podríamos decirle nosotros a Él: ¿de qué me conoces, Señor? El Salmo 138 llega a decir: tú me sondeas y me conoces. Me conoces cuando me siento y me levanto. De lejos penetran mis pensamientos. Todos mis caminos te son conocidos. Si escalo el cielo, allí estás tú. Si me acuesto en el abismo, allí te encuentro. Es decir, Él nos conoce. Él está en todas partes. Por más que uno quiera esconderse,
Entonces, si le dijera, ¿de qué me conoces? ¿Podrá acaso no conocer el Señor nuestra historia, nuestra vida? Sí, la conoce. Desde que estábamos en el vientre de nuestra madre, mucho antes de que naciéramos, Él ya conocía de nosotros. ¿Podrá acaso Él no conocer aquellos instantes de nuestro nacimiento, lo que nos rodeaba en ese momento, aquel dolor traído, aquellas primeras horas de nuestro nacimiento, los vacíos, los miedos, o aquel aguijón que martiriza tanto y trae tanto dolor? Sí, Él lo conoce también. Él conocía de nuestras fragilidades. ¿Qué tal que por nuestras fragilidades nos rechazara y no se hubiese metido aquí en esta bendita tierra a buscarnos? ¿Qué tal que Él hubiera dicho, te conozco, no me interesas, te aborto, te hago a un lado, me asqueas? ¿Qué tal que Él hubiera dicho eso? Pero Él nos conocía. ¿Por qué creen que buscó a María Magdalena para que le ofreciera ella sus deseos carnales? No, porque quería convertir y transformar su vida. ¿Por qué creen que Él buscó por allá a otro discípulo que se llamó Simón el Celote? Porque le interesaba cambiarle su vida de maldad. Por eso lo buscó. No lo dejó por allá, en ese mundo de perdición. Y así sucesivamente fue buscando a cada uno de sus hijos, como nos sigue buscando Él a todos y cada uno de nosotros, si es que todavía no nos hemos dejado encontrar por Él. Porque le interesa tu vida, y mucho. Y sigamos diciendo, ¿podrá acaso no conocer la causa de nuestras lágrimas? También las conoce el Señor. Y por eso viene a consolar, a animar, a enjugar las lágrimas. ¿Acaso no podrá conocer Él la sinceridad con lo que le has hablado más de una vez? Tus arrepentimientos y las batallas que libras hoy para mantenerte siempre en pie y no volver a la vida de ayer, donde te perdías en el mundo y al mundo lo mejor de ti le dabas. Él conoce también de tus batallas. Por eso está ahí contigo. Y siempre lo sentirás hablándote, realizando signos y prodigios para ti, para ganarte más tu vida y para sacarte de allí. Te repito, donde te puedes estar perdiendo hoy. Seguramente que Él sabe mucho más hoy de nosotros, claro. Pero aún así, no te abandona. Buscará por todos los medios sanarte, liberarte, limpiar tu vida, sanarnos de raíz, desatarlo. Luchará cada día para que tú te alejes de aquellas tentaciones que te invitan hoy a caer tanto y a separarte de personas que quizás son motivos también de caída o de sufrimiento para ti. Comprende. Seguramente que te hablará y te dirá, no vuelvas a la vida de ayer, hijo mío, hija mía, porque yo quiero hacer algo nuevo contigo. Quiero colocarte en lugar digno para que todo el mundo vea la obra que eres, lo especial que eres.
Seguramente te lo repito, el Señor sabe más de nosotros hoy. Yo no sé si conoce de injusticias, de mentiras, de apariencias. Yo no sé si Él conozca hoy más de ti, de algo que no es bueno. Y todavía eso que no es bueno late dentro de tu corazón. Si es así, reitero, el Señor te busca porque quiere ganar tu vida. Si es así, dile en esta mañana al Señor: aquí me tienes, Jesús. Tú me conoces. Sabes y conoces perfectamente de mí, mi vida, la historia de mi vida, mis más, mis menos, mis bondades, mis maldades, mis pecados, mis arrepentimientos. Pero hoy me acerco a ti con el corazón en las manos. Gracias por hallarme de nuevo, por buscarme cuando esta humanidad mía se revela tanto. Aquí me tienes, Señor. Gracias por tu amor, porque es un amor que no descansa y nunca se termina. Gracias por hacerme parte de tu vida, Señor, por buscar darme lo mejor de ti, para con ello convencerme más de ti. Gracias por privilegiarme, por darme más de lo que yo no merezco. Por tu trato, Señor, siempre tan respetuoso. Gracias. Ya que me conoces, Señor, y sabes quién soy y cómo soy, entonces ayúdame un poco más, Señor. Ayúdame un poco más. Quiero vivir en tu verdad. Quiero ser un creyente de verdad, una creyente de verdad. No quiero tenerte solo en la mente. Quiero llevarte y tenerte a ti dentro de mi corazón. Quiero descubrir tu bendita presencia y dejarte a ti obrar a través de mí. Señor, quiero vivir en tu verdad. Tú sabes que he tratado de despojarme y de arrancar de mí el mundo. Todo eso, Señor, de lo que tú tanto hablas a mi vida, de mis pecados. Tú sabes que he querido despojarme hasta de mis máscaras, porque cansado, cansada me encuentro de ello, de fingir, de mentir. Lucho cada día por ser una persona auténtica. Quiero ser, Señor, la obra original tuya, la que hiciste desde el comienzo de la creación del mundo. Quiero ser esa obra original, quiero volver allí, a ese estado donde yo te amaba tanto, donde te buscaba más, donde me llenaba mucho más de ti y te escuchaba con atención. Y hasta el pecado mortificaba tanto mi vida, por pequeño que fuera, sin quedarme ahí en ese estado, porque buscaba tu paz y te buscaba, Señor, con más ansias. Quiero volver a ese estado donde no quería verme tan lejos de ti, ya que tú me conoces, te lo suplico. Tú que eres mi médico y eres mi medicina, ven a mí, Señor.
Mi vida toda se dispone para ti, porque te amo. Quiero ser verdad en este mundo. No quiero ser mentira, Señor. No quiero vivir de apariencias. Quiero ser un católico y creyente de verdad, en el que tú te goces diariamente, Señor. Que así sea.

Bendito sea, Señor Dios del universo, por este pan, por toda la tierra del trabajo del hombre. Y ahora recibimos de tu generosidad y ahora te lo presentamos. Él será para nosotros pan de vida.

Bendito sea, Señor, Dios del universo, por este vino, por toda la tierra, de la vida y del trabajo del hombre, que hoy recibimos de tu generosidad y ahora te lo presentamos. Él será para nosotros bebida de salvación. Oremos para que este sacrificio mío y vuestro sea agradable a Dios Padre Todopoderoso.

Al celebrar la fiesta del apóstol San Bartolomé, te pedimos, Señor, que alcancemos por su intercesión tus auxilios, ya que en su honor te ofrecemos este sacrificio de alabanza. Por Jesucristo nuestro, Señor, el Señor esté con vosotros. Levantemos el corazón. Demos gracias al Señor nuestro Dios. En verdad, es justo y necesario, en nuestro deber y salvación, darte gracias siempre y en todo lugar, Señor Padre Santo, Dios Todopoderoso y Eterno, por Cristo, Señor nuestro, porque has querido que tu Iglesia tenga por fundamento a los apóstoles, para que permanezcan en la tierra como signo perpetuo de tu santidad, y ofrezca a todos los hombres las enseñanzas del cielo. Por eso, Señor, con toda la multitud de los ángeles, te aclamamos ahora y por siempre, diciendo con humilde fe: Santo, Santo, Santo.

Una vez más te digo que el Señor te ama y mucho, muchísimo. Que Él está luchando para que seas tú un hijo, una hija de verdad para Él. Dile al Señor, yo quiero serlo, pero ayúdame cada bendito día. Y ahora más que te haces presente y que te dispones a entrar en mi vida. Santo eres en verdad, Señor, fuente de toda santidad. Santifica estos dones con la efusión de tu Espíritu, de manera que se conviertan para nosotros en el cuerpo y la sangre de tu amado Hijo Jesucristo, el cual, la víspera de su pasión, cuando estaba sentado a la mesa con sus discípulos, tomó este pan, te dio gracias, lo partió y se los dio diciendo: tomad y comed de todos de él, porque esto es mi cuerpo que será entregado por vosotros.

Del mismo modo, acabada la cena, tomó este cáliz y dándote gracias de nuevo, lo pasó a sus discípulos amados, diciéndoles: tomad y bebed de todos de él, porque este es el cáliz de mi sangre, sangre de la alianza nueva y eterna, que será derramada por vosotros y por muchos para el perdón de los pecados. Haced esto en conmemoración mía.

Hermanos, aquí está Jesús. Él es el sacramento de nuestra fe. Así pues, Padre, al celebrar ahora el memorial de la muerte y resurrección de tu Hijo, te ofrecemos el pan de vida y el cáliz de salvación y te damos gracias, porque nos hace dignos de servirte en tu presencia. Te pedimos humildemente que el Espíritu Santo congregue en la unidad a cuantos participamos del cuerpo y de la sangre de Cristo. Acuérdate, Señor, de tu iglesia extendida por toda la tierra, con el Papa León, con nuestro obispo Juan Fernando, con todos los pastores que cuidan de tu pueblo, llévala a su perfección por la caridad. Acuérdate también de nuestros hermanos que durmieron en la esperanza de la resurrección, de manera especial de Pedro Pablo Zapata Muriel y su esposa Ana Felisa Álvarez, y de todos los que han muerto en tu misericordia. Admítelos a contemplar la luz de tu rostro. Ten misericordia de todos nosotros. Y así con María, la Virgen Madre de Dios, su esposo San José, los apóstoles y cuantos vivieron en tu amistad a través de los tiempos, merezcamos por tu Hijo Jesucristo compartir la vida eterna y cantar tus alabanzas. Por Cristo, con Él y en Él, a ti Dios Padre omnipotente, en la unidad del Espíritu Santo, todo honor y toda gloria por los siglos de los siglos. Fieles a la recomendación del Señor, siguiendo en todas sus divinas enseñanzas, atrevámonos a decir: Padre nuestro que estás en el cielo, santificado sea tu nombre. Venga a nosotros tu reino, hágase tu voluntad en la tierra como en el cielo. Danos hoy nuestro pan de cada día. Perdona nuestras ofensas, como también nosotros perdonamos a los que nos ofenden. No nos dejes caer en la tentación y líbranos del mal. Líbranos, Señor, de todos los males. Concédenos la paz en nuestros días, para que, ayudados por tu misericordia, vivamos siempre libres de pecado y protegidos de toda perturbación, mientras esperamos la venida gloriosa de nuestro Salvador Jesucristo. Señor Jesucristo, que dijiste a tus apóstoles: la paz os dejo, mi paz os doy, no tengas en cuenta nuestros pecados, sino la fe de tu iglesia, y conforme a tu palabra, concédele la paz y la unidad. Tú que vives y reinas por los siglos de los siglos, que la paz del Señor esté siempre con todos vosotros. Vamos a darnos como hermanos un saludo de paz.

Queridos hermanos, este es Jesús, el Cordero de Dios que quita el pecado del mundo. Dichosos todos los invitados a esta cena. Señor, yo no soy digno de que entres en mi casa, pero una palabra tuya bastará para sanarme. Que el cuerpo y la sangre de Cristo guarde mi alma para la vida eterna. Amén.

Cuerpo de Cristo, sálvame. Sangre de Cristo, embriágame. Agua del costado de Cristo, lávame. Pasión de Cristo, confórtame. Oh, mi buen Jesús, óyeme. Dentro de tus llagas, escóndeme. No permitas que me separe de ti. Del enemigo malo, defiéndeme. A la hora de mi muerte, llámame. Mándame ir a ti. Colócame junto a ti, para que con tus ángeles y santos te alabe y te bendiga por los siglos de los siglos. Amén. Les quiero recordar que hoy tenemos Eucaristía en el cementerio a las 4 de la tarde. Mañana a las 2:30 de la tarde el encuentro de oración acá en el templo. También otro avisito. Junto con el padre Carlos Manuel nos pusimos de acuerdo. Esta semana no se les va a dar el mercadito a las familias beneficiarias de compartir, porque no se recogió las semanas anteriores, priorizando toda esta campaña que se hizo para ayudar a los damnificados por el terremoto, ¿cierto? Entonces se priorizó todo esto. Entonces, por esta razón, esta semana no se les va a distribuir el mercadito a las familias beneficiarias de compartir. Ya el próximo mes, con la ayuda de Dios, porque creo que se siguen haciendo todavía campañas para los damnificados del terremoto y queremos solidarizarnos también con todas esas familias. Y Dios les pague por entendernos y por colaborar, porque hoy son ellos, mañana seremos nosotros. Oremos. En la fiesta de tu apóstol San Bartolomé, hemos recibido, Señor, la prenda de la eterna salvación. Te pedimos que sea para nosotros auxilio para la vida presente y la futura. Por Jesucristo nuestro, Señor. El Señor esté con vosotros. Y la bendición de Dios Todopoderoso, Padre, Hijo y Espíritu Santo, descienda sobre vosotros y permanezca para siempre. Pueden ir en paz. Feliz día para todos, que Dios y la Santísima Virgen les ayude y les bendiga.

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1: Son las 8:02.

Obviamente con la mejor música, con la mejor programación. Los saludamos a esta hora, queridos oyentes, 8 de la mañana y 10 minutos. Muy buenos días. Oiga, feliz inicio de semana. ¿Ustedes cómo están? ¿Cómo amanecieron? Buenos días. Lunes, iniciando este día maravilloso, iniciando también la semanita, como lo decíamos, el fin de semana se nos acabaron los festivos, estábamos como mal acostumbrados. Pero recuerden que hemos decidido cambiar también este chip de los lunes, de un lunes perezoso, de volver a la rutina, no, y estamos aquí, mejor dicho, con toda la actitud, recargamos las pilas, por lo menos yo les cuento que descansé bastante. Recargamos las pilitas y las tenemos más puestas, mejor dicho, muy, muy, muy bien puestas las pilas para el día de hoy. Saludándolos a todos ustedes en las diferentes comunidades, esperando que hayan pasado un fin de semana en compañía, por supuesto, de su familia. Dios nos regaló agüita ese fin de semana. Bastante agüita que cayó este fin de semana, sábado en la tarde, ayer domingo también en la tarde. Queríamos agüita, pues ahí tenemos entonces agüita, saludando también a esta hora, no, a nuestras mujeres rurales, a todos nuestros campesinos, a nuestros mineros. A todos los que desde muy temprano en este lunes madrugaron, ya están en labores, nos estamos organizando porque vamos a salir para la universidad. Un saludo también para todos los conductores aquí en las rutas para las diferentes veredas de nuestro municipio, pero también el transporte intermunicipal. Claro que sí, para ellos va el saludo en esta mañana de lunes ya 24 de agosto, ya vamos entrando también como en la recta final de este mes de agosto, estos mesecitos que, mejor dicho, se están yendo como más bien rápido. Aquí estamos, por supuesto, con toda la energía, una mañana con mucha información. Vamos a tener también un espacio cultural, un espacio para compartir todas esas noticias del país y, por supuesto, también de la región, para que estemos bien informados con La Voz de Amaga. Buenos días para todos. Recuerden entonces nuestra línea de WhatsApp 313-774-0808.

Es el relicario menudea tu corazón a esta hora, 8 de la mañana y 23 minutos. Seguimos saludando a todos los oyentes que se van conectando, los que apenas también se están levantando. Y sabemos que hay una rutina y es que uno se levanta, se organiza, agradece por este nuevo día. Y también una de las primeras cosas que uno realiza es encender el radio con la voz de Amaga. 8 de la mañana y 24 minutos a esta hora, algunos avisos parroquiales y también resultados de las principales loterías y los chances de Colombia que corresponden al día de ayer, domingo 23 de agosto del 2026, así que mucha atención. Tenemos a esta hora resultado de Dorado Noche, 91-43, 91-43, Dorado Noche, Astroluna, signo Capricornio, 66-38, Astroluna, signo Capricornio, 66-38, Pijao de Oro, 94-47, 94-47, Pijao de Oro. Seguimos con Paisita Día, 78-18, 78-18, resultado de Paisita Día, Paisita Noche, 43-76, 43-76, resultado de Paisita Noche, Chontico Día, 33-85, 33-85, Chontico Día, Chontico Noche, 07-19, 07-19, Chontico Noche. Seguimos con el resultado de Cafeterito Noche, 88-33, así es, 88-33, resultado de Cafeterito Noche. Fantástica Noche, 66-84, 66-84, Fantástica Noche. Antioqueñita Día, 35-56, 35-56, Antioqueñita Día. Y terminamos con el resultado de Antioqueñita Tarde, 40-49. 40-49 es el resultado de Antioqueñita Tarde. A esta hora también les compartimos a todos ustedes, queridos oyentes, los avisos parroquiales. ¿Cuál es la agenda para esta semana desde nuestra parroquia? Todas esas actividades, pues aquí les contamos. Hoy lunes 24 de agosto, recordemos, la Eucaristía en el cementerio a las 4 de la tarde. Y recordemos también que todos los lunes la Eucaristía de las 6 de la tarde es con intención comunitaria. Entonces, la agenda para el día de hoy, lunes 24 de agosto, Eucaristía en el cementerio a las 4 de la tarde, y recuerden que todos los lunes la Eucaristía de las 6 de la tarde es con intención comunitaria. Mañana martes 25 de agosto, encuentro de oración a las 2:30 de la tarde en el templo. Martes 25 de agosto, mañana, encuentro de oración a las 2:30 de la tarde en el templo parroquial. Jueves 27 de agosto, hora santa a las 5 de la tarde en el templo. Sábado 29 de agosto, nuestros sacerdotes estarán visitando las capillas de las veredas, el Cedro, la Ferrería y Piedecuesta para celebrar la Santa Eucaristía en sus horarios habituales. Recordemos también la peregrinación a Buga, organizada por nuestra parroquia en pro de nuestra emisora comunitaria La Voz de Amagá, el próximo 2 y 3 de diciembre del 2026. Recordemos entonces que hay cupos disponibles, por eso la invitación a que ustedes se puedan acercar al despacho parroquial. El próximo sábado 29 de agosto de 9 de la mañana a 1 de la tarde tendremos un espacio especial para conocer el Plan Pastoral 2026-2030 y dar inicio a su puesta en práctica en nuestra parroquia. Esto entonces se va a realizar en el edificio Confama, salón número 5. Invitados, Consejo de Pastoral, Ministerios de Evangelización, Coordinadores y Catequistas de Pequeñas Comunidades.
ustedes. Recordemos entonces esta información tan importante, una invitación muy especial. Este próximo sábado, 29 de agosto, de 9 de la mañana a 1 de la tarde, tendremos un espacio especial para conocer el Plan Pastoral 2026-2030 y dar inicio a su puesta en práctica en nuestra parroquia San Fernando Rey. Recordemos entonces que esta importante reunión se lleva a cabo en el edificio Confama, en el salón número 5, y los invitados muy especiales: Consejo de Pastoral, Ministerios de Evangelización, coordinadores y catequistas de pequeñas comunidades. Asimismo, les contamos, queridos oyentes, que ya se acerca la fiesta del Señor de los Milagros. Oiga pues, fiesta del Señor de los Milagros. Esta es una invitación a renovar nuestra fe, esperanza y confianza en Dios. La parroquia San Fernando Rey de Amagá y la cofradía del Señor de los Milagros invita con alegría y profunda devoción a toda la comunidad a participar en las celebraciones en honor al Señor de los Milagros. Será un tiempo especial para encontrarnos como comunidad, poner nuestras familias, proyectos, necesidades y sueños en las manos del Señor, sobre todo agradecer por tantas bendiciones recibidas. Tenemos entonces la novena al Señor de los Milagros. Recordemos, novena al Señor de los Milagros del 5 al 14 de septiembre del 2026. Novena al Señor de los Milagros del 5 al 14 de septiembre del 2026. A las 5:30 de la tarde, en estas fechas que les acabo de compartir, se realizará entonces el Santo Rosario y seguidamente la novena, y a las 6 de la tarde la Eucaristía. Recordemos entonces, novena al Señor de los Milagros del 5 al 14 de septiembre. También les cuento que se realizará la peregrinación con la imagen, específicamente el martes 8 de septiembre. Entonces, ese día, ese martes 8 de septiembre, realizaremos la peregrinación con la imagen del Señor de los Milagros hacia la parroquia Jesús Nazareno en Camilo C, con expresión de nuestra fe y comunión entre comunidades. Recordemos entonces, martes 8 de septiembre, realizaremos la peregrinación con la imagen del Señor de los Milagros hacia la parroquia Jesús Nazareno en Camilo C. Lo sé, como expresión de nuestra fe y comunión entre comunidades. Asimismo, les contamos que el jueves 10 de septiembre también se realiza esta peregrinación con la imagen del Señor de los Milagros, pero esta vez, ese jueves, hacia la parroquia San Francisco de Sales, en nuestro centro poblado de Minas. Entonces, el martes 8 de septiembre, peregrinación hacia la parroquia Jesús Nazareno en Camilo C, y el jueves 10 de septiembre se realiza entonces también la peregrinación con la imagen, pero hacia la parroquia San Francisco de Sales, en el centro poblado de Minas de Amaga. Y ya hablamos del lunes 14 de septiembre, que se realiza entonces la gran fiesta del Señor de los Milagros. Para ese día, mucha atención, porque tendremos a las 7 de la mañana la Eucaristía. Luego se tiene la exposición del Santísimo Sacramento durante todo el día. Para ese día también se tiene a las 12 del mediodía la Eucaristía, 2 de la tarde la Hora Santa, 3 de la tarde Eucaristía Solemne y al finalizar la procesión con la imagen del Señor de los Milagros. Durante todos estos días, queridos oyentes, les vamos a estar recordando entonces toda esa programación. Recordemos que esto es para el mes de septiembre, que no estamos muy lejanos a ese mes. Los primeros días del 5 al 14 de septiembre será la gran fiesta del Señor de los Milagros. Entonces, como les decía, les vamos a ir compartiendo durante todos estos días la programación para que la tengamos entonces muy presente y nos podamos agendar. 8 de la mañana y 32 minutos. Con Esperanza Cristiana informamos que las exequias del señor José Luis Múnera Molina se llevarán a cabo el día de hoy, lunes 24 de agosto del 2026, a las 9 de la mañana en nuestro templo parroquial. Ya en unos minuticos, exequias del señor José Luis Múnera Molina. Hoy, lunes 24 de agosto, a las 9 de la mañana en nuestro templo parroquial.
Bien, tenemos las 8:33 a.m. Toda esta información, las actividades de nuestra parroquia San Fernando Rey. Por supuesto, ya en minuticos les vamos a estar compartiendo también todo el avance informativo, todo lo que ha pasado durante todo este fin de semana en el país y en el suroeste antioqueño.

Charrito Negro a esta hora, 8 de la mañana y 47 minutos. Avanza, avanza, sigue avanzando este reloj y esta primera hora musical. Y a esta hora, queridos oyentes, pues les quiero compartir un mensaje bien bonito, bien poderoso, para que tomemos todas esas cosas, esos mensajes, esas palabras que nos sirven para empezar bien este día, pero también para empezar bien la semana. Entonces tengo este mensaje. Ojalá que esta semana te regale pequeñas señales de que todo está saliendo mejor de lo que crees. Una puerta que se abre, una buena noticia o una persona que aparece en el momento justo. Que las notes y te recuerden que hay que confiar un poco más en lo que viene. Y es que a veces nos desesperamos o vivimos como muy preocupados, predispuestos a lo que supuestamente creemos que va a pasar en el futuro, y de pronto nos hace falta confiar más y por supuesto en esas cosas que se vienen, que son hermosas. 8 de la mañana y 48 minutos, así con buena música, con buenos mensajes, empezamos esta semana.

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7: Son las 8 y 59 minutos.
8: ¿Qué es la facturación en sitio y cómo funciona? La facturación en sitio es una nueva forma de hacer el proceso más ágil y eficiente en una sola visita. Esto consiste en que el personal operario de EPM toma el registro del medidor, o sea, la lectura, que va a servir para la próxima factura y al mismo tiempo va a entregar la factura del mes anterior. Esto significa que los clientes van a recibir la factura directamente en su vivienda. En resumen, con la facturación en sitio tendremos menos desplazamientos, más oportunidad y el mismo servicio confiable de siempre. Todo esto en una sola visita, es decir, lectura y entrega de factura en una visita. En el modelo tradicional, o sea, como se hace a hoy, lo que sucede es que hay un periodo en el que el lector va, toma el registro y a la semana siguiente, semana y media más o menos, llegan las facturas. Con esta optimización del proceso de hacer, digamos, la forma más ágil, lo vamos a hacer entonces en una sola visita, así de una forma más sencilla. Para el caso de Amagá específicamente, la entrega de las facturas va a ser a partir del miércoles 26 de agosto. A partir de este momento, nuestros clientes usuarios van a empezar a percibir esta nueva modalidad de entrega de la factura de servicios públicos de EPM. Ahora, ¿para cuáles usuarios del municipio aplicará este cambio de formato en la factura? En esta segunda etapa, que es en la cual nos encontramos, el cambio va a aplicar solo para algunos usuarios ubicados en regiones o territorios que tengan uno o más servicios en la factura de servicios públicos. Para el caso puntual de Amagá, van a ser aproximadamente 767 clientes y usuarios que van a estar ubicados en sectores como La Vereda Minas, Barrio 14 de Julio, La Clarita, Rincón Santo, La Aurora, Minas, San Román, Minita Sector Carrilera, Minas Centro de Salud, Sector La Cueva, Vereda El Filo, El Alto de las Flores, Camilo C, Vereda El Trincho, Vereda La María, Vereda El Algarrobo, Vereda El Mango, Vereda Piedecuesta, Barrio La Esperanza, entre otros sectores. Allí, en estos sectores que mencioné, están ubicados los 767 clientes y usuarios de Amagá que van a ser parte de este cambio de la nueva forma de recibir la factura de servicios públicos. Acá es importante precisar que no es necesario que los clientes hagan ningún trámite. EPM se va a comunicar directamente con los clientes que ya han sido seleccionados para este cambio y les va a informar, ¿sí?, que hacen parte del cambio o se van a dar cuenta en el momento que empiecen a recibir la factura. Sin embargo, si alguien desea confirmar si hace parte de este cambio, puede hacerlo fácilmente llamando a la línea de atención 604-444-4115. Y con el número del contrato, que siempre debemos tener a la mano, o el medidor para el caso de algunas personas ubicadas en Amagá, podrán acceder a esta información. Entonces, línea de atención, allí pueden consultarlo fácilmente y acceder a la información si es que quisieran confirmar si hacen parte del cambio. Pero como les informé antes, EPM se va a encargar de comunicarle directamente a los clientes y usuarios que han sido seleccionados para este cambio, ¿sí?, que solo son unos usuarios específicos con uno o más servicios en la factura de servicios públicos quienes van a entrar en este cambio. Ahora, el formato de tirilla traerá la misma información que la factura actual. Sí, contiene exactamente la misma información. La diferencia es que ahora va a estar presentado en un formato más compacto, en un formato tipo tirilla, pero allí nuestros clientes usuarios van a poder encontrar su consumo del mes, el histórico de consumos, los días facturados, cuánto es el valor por cada kilovatio, si tiene subsidios, si tiene contribuciones, cuáles son los canales y puntos de pago. En otras palabras, es la misma factura de siempre, solo que va a cambiar su modo de presentación y pues el método de entrega que nos la van a entregar al momento de tomar el registro de la lectura. Entonces, si un usuario requiere una copia de la factura porque la tirilla se le dañó o se le perdió, ¿cómo puede adquirir un duplicado? Es muy fácil. Puede solicitar una copia o un duplicado a través de cualquiera de nuestros canales de atención. Nosotros recomendamos los canales digitales que pueden evitarles un desplazamiento, que pueden hacerlo desde la comodidad de su celular, desde la comodidad de la casa, sin tener que desplazar.

0: únicamente de manera digital al correo. Sí, claro, a través de la opción de factura web que está disponible en nuestra página www.epm.com.co, los clientes pueden registrarse y pueden elegir recibir su factura directamente en el correo electrónico. De esta forma pueden consultarla cuando la necesiten, sin papel y contribuyendo al cuidado del planeta. Además, al recibirla en este formato digital, también están ayudando a reducir el uso de papel, que pues es una forma práctica y sostenible de seguir estando al día con los servicios públicos. Todo depende de la comodidad de los usuarios. Habrán quienes les guste más este documento en físico por el control de los pagos, porque les gusta tenerla a la mano, o habrá quienes les guste más tenerla en un formato digital y evitar pues que les llegue este documento a casa. Ya es depende como la necesidad y los gustos de cada uno de nuestros clientes y usuarios. Bien, entonces a la persona que entrega la tirilla se le puede pagar de una vez la factura en efectivo. No, de ninguna manera. Ninguno de nuestros funcionarios ni contratistas de EPM está autorizado para recibir dineros o pagos en efectivo. Los pagos deben realizarse únicamente en los puntos de recaudo autorizados, puntos físicos de recaudo autorizados o en la línea a través de nuestra página web en factura web, que ya tiene implementados unos mecanismos de seguridad y de validación que van a permitir que hagan sus transacciones de manera segura para el pago de los servicios públicos. Al final de la tirilla de esta nueva factura que les van a entregar, los clientes usuarios van a poder encontrar todos los canales de pago que tengan disponibles. Entonces, si alguien de manera muy gentil les ofrece recibir el pago, por favor no lo hagan. Es por su seguridad y la transparencia del proceso. El único pago que deben hacer a EPM en cuanto a tema de servicios públicos debe ser única y exclusivamente a través de la factura. Ninguna persona está autorizada a recibir dineros en efectivo para pago de los servicios públicos, ni trabajos, ni nada relacionado con servicios públicos. Todo debe ser cobrado directamente a través de la factura.
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1: Son las 9 y 30 minutos. 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
9: Son las 10:06.

0: coreografía y es la combinación vallenata a esta hora, 10 de la mañana y 26 minutos. Oigan, me perdí unos minuticos, queridos oyentes, pero contándoles que sostuvimos una reunión por aquí en las instalaciones de nuestra emisora con el gerente del canal comunitario. Estamos por aquí conversando nuevos proyectos, nuevas cosas que ya les iremos contando, pero entonces por eso como que me perdí, pero aquí estamos de nuevo de vuelta. Buenos días a toda la comunidad amagaseña que a esta hora nos está escuchando y nos está sintonizando. 10 de la mañana y 27 minutos, oiga. La mañana de lunes, mejor dicho, soleadita, se está yendo muy, muy, muy rápido. Y por aquí nos vamos a conectar de una vez, sin perder más el tiempo. De una vez vamos a conectarnos con nuestra comunidad. Buenos días.
1: Muy buenos días.
0: Buenos días.
1: Un saludito para ti, para mi padrecito Renan. Ya lo vi por ahí que ya llegó de vacaciones.
0: Ya llegó.
1: Mi padre hermoso.
0: Sí.
1: Para don Tiberio Rico. Ya está mejorcito. Para Doris. Para don Elgar, doña Leonor, que también los quiero mucho. Doña Nelly Carmona. Para Luceli, para la Tata Muñoz, para doña Luz Carvajal y su esposo, para Socorrito en el Mango, para Socorrito en la Maní y para Socorrito en Amagá.
0: Sí.
1: Para Andresito, para Carlos en Mercado Hogar, para doña Janet y don Joan en Pasteles Hojaldrados, que también los quiero mucho, para Corita. Para doña Amparo, la mamá de la profesora Margarita, para don Alfredo Morales, para Margarita en el refresco, para doña Ángela en el refresco, para Luz María en la jabonería, para Yudilia, para Estrellita, mi viejita también, para la bella dama, para don Carlos Mario en la Clarita, para el Huasquita, para tío Peluca, para la pomposa Florecita y su hermanita la Ovejita, siempre me sale. Y bueno, Estefanía, me les pone un lindo disco, Estefanía. Póngameles, aunque con cosas y todo lo que ha pasado, pero póngameles que quiero mover el esqueleto aquí en mi cocina. Ponga la pinga para el disco de mi nieta, póngala. Bueno, Estefanía, que pase un excelente día con Dios, te quiero mucho.
0: Igualmente, doña Janet, venga que es que hoy vamos a mover el esqueleto. Un abrazo para usted, para todos los oyentes allá en Piedecuesta. Un abracito muy, pero muy especial. Por aquí siguen llegando más oyentes. Oiga, yo les estaba contando que tenemos información. En unos minuticos les voy a compartir toda esa información, cositas que han pasado en el país durante este fin de semana, también en el suroeste antioqueño, algunas actividades en el municipio de Jardín. Entonces ya en unos minuticos les voy a estar contando de qué se trata. Además, les quiero contar, queridos oyentes, una noticia que a mí me pone muy feliz. Y es que, como siempre se los he comentado, aquí seguimos trabajando en nuestro proyecto de alfabetización. Mañana martes, durante toda la mañana vamos a tener un espacio cultural y vamos a hacer la siguiente dinámica. Vamos todas las semanas a repasar las vocales, pero no las 5 vocales de una vez, sino que vamos a ir pasito a pasito. Esta semana empezamos con la vocal A. Entonces, dentro de nuestra programación, los invitamos a que se conecten. Vamos a estar compartiendo textos, nos conectamos también a través de la lectura. Y mañana, un invitado muy especial, el Despertar Minero. Claro, porque es que aquí seguimos llevando educación a todo nuestro territorio. Y que ustedes me dicen a veces, ay, Estefanía, pero es que yo ya sé leer, yo ya sé escribir, pero también importante escuchar algo diferente dentro de nuestra programación. Y que si tenemos los niños allá en la casa, pues venga, que es que nos vamos a conectar, porque en la emisora nos van a enseñar las vocales, vamos a jugar con las letras, con las palabras, con la música que nos cuenta precisamente tantas historias. Entonces, por eso, la gran invitación. 10 de la mañana y 31 minutos, por aquí nos dicen, a ver, yo veo que es que tenemos varios mensajitos. Buenos días, Estefa, me pones un parrandero, por favor, desde el refresco. Ah, bueno, es que amanecimos, según lo que estoy escuchando, según lo que estoy leyendo, muy contentos. Vea, yo por aquí ya le tengo la pinga parada a doña Janet, que quiere mover el esqueleto allá en la cocina a esta hora. ¿Qué está haciendo doña Janet a esta hora? El desayuno, ya está tardecito como para el desayuno, pero no falta el que esté desayunando a esta hora porque me lo cogió en la tarde. O ya están haciendo el almuerzo, cuenten a ver qué están haciendo de almuerzo. ¿Y cómo vamos a mover el esqueleto? Pues aquí les tengo entonces a esta hora, 10 de la mañana y 31 minutos, ya estamos de nuevo al aire con los 105.4 del FM. Ya vengo entonces con información.

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0: Pues escuchábamos entonces una tripleta, como que este es un simulacro, sí, un simulacro, o mejor dicho, ya estamos viviendo diciembre en pleno agosto, claro que sí, pero es ahora 10 de la mañana y 42 minutos, un avance informativo.
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0: Noticias nacionales y regionales con la voz de Amagá. Mucha atención, queridos oyentes, a este avance informativo. Emergencia por incendios forestales en Colombia. 9 activos y Tolima en alerta por las llamas. La emergencia por incendios forestales mantiene en alerta a varias regiones de Colombia este lunes 24 de agosto. La Unidad Nacional para la Gestión de Riesgo de Desastres reporta 9 conflagraciones activas y 2 controladas, mientras 4 departamentos permanecen bajo seguimiento de las autoridades. Les quiero contar que el escenario más complejo está en el departamento del Tolima, donde la extensión del área afectada y las condiciones de sequía y fuertes vientos han obligado a reforzar el despliegue de bomberos y organismos del socorro. La Defensoría del Pueblo pidió aumentar el apoyo nacional para contener las llamas y evitar que alcancen nuevas comunidades, viviendas y ecosistemas. El ministro del Interior, Rodrigo Lara, informó a través de redes sociales que los incendios en San Luis, Suárez y Guamo se encuentran controlados con personal en terreno. Precisó que la emergencia es atendida en 8 sectores y que hasta el momento no se reportan pérdidas de infraestructura. Según cifras de la Corporación Autónoma Regional del Tolima, Cortolima, los incendios han consumido más de 30.000 hectáreas de cobertura vegetal en al menos 28 municipios de este departamento. El impacto también alcanza el sector agropecuario. Las llamas, pues, han afectado cultivos de limón, maíz, aguacate, café, mango y plátano, mientras unas 18.000 cabezas de ganado habrían quedado sin fuente de alimento.

0: sobre esta noticia, queridos oyentes, sobre lo que está pasando en el departamento del Tolima, pues les quiero contar que nosotros en la región del suroeste antioqueño y en Amagá no estamos lejanos a esta realidad. Por eso, ante este hecho, ante esta realidad, se hacen unas recomendaciones importantes. Sabemos entonces que estamos pasando por el fenómeno del Niño, un fenómeno que implica la sequía, muchísimo calor, intenso calor. Por eso es cuando se le pide aún más a todas las comunidades de no realizar incendios. Muchas comunidades tienen la costumbre de quemar, hacer quemas de la basura, de algunos residuos, pero por favor, queridos oyentes, también por nuestra integridad, por cuidar nuestra casa común, no realicemos ninguna fogata, no realicemos ningún incendio. No, es que eso no pasa nada. Seamos conscientes de lo que está pasando en el departamento del Tolima y que, como les decía, nosotros no somos lejanos, no estamos lejanos a esa realidad. Sabemos entonces lo que pasó hace algunos días también en la vereda Nicanor, unos incendios que se presentaron precisamente por quema intencionada. Entonces recordemos, queridos oyentes, vamos a ser muy, muy, muy conscientes de lo que está pasando en el país. Vamos a ser conscientes también de la crisis climática. Ojo con la basura. Ojo con derrochar tanta agua, porque definitivamente pues estamos pasando por una temporada de mucha, mucha sequía. Se requiere mucha agua entonces como abastecimiento, pero si la estamos derrochando, entonces recordemos también que es un recurso que se debe aprovechar al máximo y, de nuevo, ser muy conscientes, no realizarse en quemas, no tirar la basura, porque eso puede propagar entonces un incendio. Y en otras noticias regionales, queridos oyentes, 10 de la mañana y 47 minutos, hablemos del municipio de Jardín. Les quiero contar que el municipio de Jardín, suroeste de Antioquia, se prepara para recibir nuevamente una de sus principales celebraciones culturales. Del 24 al 27 de septiembre del 2026 se realizará la 11ª edición del Festival de Cine de Jardín, que este año llega con un tema que invita a mirar, escuchar y reflexionar. Ecos de voces silenciadas, vida y muerte de líderes sociales en Colombia. Ese es entonces el tema para este festival de cine en el municipio de Jardín. Durante estos 4 días, las calles y espacios de este municipio del suroeste antioqueño serán escenarios para el cine, la memoria, el diálogo y el encuentro. Les quiero contar que esta programación reunirá una muestra de más de 20 largometrajes nacionales e internacionales, además de conversaciones y encuentros, talleres de formación, un seminario académico y la competencia nacional de cortometrajes. También se tiene proyectado realizar cine en las veredas, y es que esta apuesta es protagonista, pues se quieren llevar historias a todas las comunidades rurales de Jardín, generando espacios para compartir, conversar alrededor de la realidad del país. Más que una muestra cinematográfica, el Festival de Cine de Jardín se convierte nuevamente en un punto de encuentro para las historias, las voces y las memorias de Colombia. Y entre películas, conversaciones y encuentros, Jardín volverá a demostrar que la cultura también puede ser una forma de encontrarnos, reconocernos y mantener viva la memoria. Recordemos entonces, 11ª edición del Festival de Cine de Jardín, del 24 al 27 de septiembre del 2026. 10 de la mañana y 49 minutos, es un balance informativo a esta hora con la voz de Amaga.
1: Son las 10 y 49 minutos.

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6: Son las 11 y un minuto.
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Vallenato, letras bonitas y todo esto nos va alegrando en esta mañana, 11:06. Oiga, mucho calor, tenemos mucho calor. Pero aquí estamos con la mejor actitud. Recuerden algunas recomendaciones que yo también les hacía esta semana. No es mentira que el calor aporrea. No es mentira cuando les decimos el calor enferma. Así que por favor, a cuidarnos, botellita con agua, hay que hidratarnos bien. Ustedes han escuchado eso de los golpes de calor, que cuando llega como el mediodía, la tarde, uno se siente como sin ánimo, y será que es que yo me voy a enfermar, y será que es que me va a dar gripa. No, es el calor que definitivamente lo debilita a uno. Yo me he sentido débil, pero recordemos entonces la recomendación.

0: Y feliz, muy contenta y también dándole gracias a Dios por la agüita y por el verano que nos está dando el Señor.
1: Así
0: Hay que
1: es.
0: vivir orando mucho, porque es que Dios es lo único que hay en este mundo, es el papá de nosotros. Bueno, mi negra hermosa, abrazos grandes para usted, saludos a la mamá y para que me ponga un disco de Darío Gómez. Nadie es eterno en el mundo, yo. Vale, pues mi
1: Listo.
0: negra linda, la quiero mucho, mucho. Abrazos y besos para usted.
1: Tan bella, doña Alba Luz Guía Correa, yo también la quiero con todo el corazón. Me imagino que también en travesías mucho calor, pero muchas, muchas bendiciones. Oiga, se cayó bastante agüita este fin de semana, aunque el sábado solamente pues fue el único día que cayó agüita en Fredonia. Porque ayer domingo, no, ayer hizo frío, como que la nubecita siempre nos dio sustico porque ese aguacero se veía en Amacá brutal, mejor dicho, muy, muy fuerte, pero gracias a Dios cayó muy buena agüita el sábado y por aquí también sábado y domingo y pues eso nos ayudó bastante. 11 de la mañana y 9 minutos, por aquí más noticas de voz.
2: Buenos días, Estefanía, ¿cómo
1: Muy
2: amaneció?
1: bien.
2: Estefanía, para saludar a Leonor, don Elgar, la Estrellita, a todos en Nicanor, Malabrigo, aquí Campiña San Fernando con el disco El Carrataplan. Que pase
1: Listo.
2: una feliz mañana, la amo mucho.
1: Oiga, estamos como muy amañados con la parranda, no, mentiras, yo no los culpo porque yo también. Esto nos alegra bastante.
3: Estefanía, muy buenos días,
1: Buenos
3: bendecido
1: días.
3: día. Padre Renan, bendecido día. Espero que se encuentre muy bien. Lo quiero mucho. Jané, nos pusiste a bailar. Bueno, animó la mañana. Estefanía, a ver si me hace el favor, me coloca otro parrandero. Se
1: Sí.
3: fue el electricista.
1: Ah, bueno.
3: Bueno, muchas gracias. Y un feliz día, Estefanía, y saludes al Guasquita,
1: Listo.
3: que ahorita los voy a escuchar por la tarde para que me saluden, ¿o yo? Bueno, muchas gracias, Estefanía. Feliz día.
1: Qué bueno que lo menciona, doña Ángela. Un abrazo para usted y todos allá en el refresco. Hoy tenemos programa a las 2, de 2 a 4 de la tarde. Recordemos para los oyentes que de pronto, ¿y por qué cambiaron el horario? ¿Cómo así? No era hasta las 5 y media. Recordemos, queridos oyentes, que a mí hace algunas semanitas me cambiaron el horario. No porque Estefanía quiso, no porque el director dijo que tan bueno, Estefanía que viaja y sale más temprano, no, sino que esto es una ley y a todos, pues en todas las empresas nos hicieron un recorte de horarios. Estábamos trabajando 48 horas a la semana y de 48 pasamos a 42 horas, es decir, nos hicieron un recorte semanal de 6 horas. Entonces, por eso yo ya estoy saliendo a las 4 de la tarde. Como les decía, esto es una ley, no es que, ay, tan bueno, le voy a decir al padre que sí puedo salir más temprano. No, yo venía trabajando pues hasta las 5:30, pero con esta nueva ley hasta las 4 de la tarde, ¿cierto? Muy bueno que todos tengamos claridad. Por acá les quiero contar que nos llegaron unos uniformes de carboneritos, ¿cómo les parece? No los he revisado, ya los voy a revisar y les voy a contar de pronto mamitas interesadas de los niños de carboneritos. Por acá tenemos unos uniformes. Para que me puedan escribir 313-774-0808.

0: plan. Buena música para disfrutar esta mañana, mañana de lunes. Oiga, no parece lunes, parece como fin de semana con esta música, no, mejor dicho. Oiga, es que escuchábamos puro talento del suroeste antioqueño. ¿Cómo así que del suroeste antioqueño? Pues es que les quiero contar que este gran amigo... ¡Epa! Gildardo Montoya es oriundo del suroeste antioqueño. Ay, Estefanía, ¿cómo así? Yo no sabía, claro. Gildardo Montoya Ortiz, compositor, músico, productor colombiano y, oiga, óigalo bien, creador del género de la música parrandera paisa y reconocido por su ingenio y picardía de letras. Les quiero contar un poquito de la historia, ya entrando pues como en ambientes, en vibras decembrina.
1: Que yo te espero, carrata plan.
0: Les quiero contar que este señor que escuchamos y que, mejor dicho, en diciembre esto se vuelve un hit.
1: Seña, tú ya lo sabes.
0: Gildardo Montoya nació el primero de febrero de 1939 en el corregimiento de Palermo. ¿Esto es en dónde? Pues en el municipio de Támesis. Allí cerquitica, no estamos tan lejos de Támesis. ¿Cómo les parece? Desde joven trabajó como recolector de café allá en Támesis, allí en Fredonia, y luego se trasladó a Medellín, donde laboró como vendedor en la plaza de mercado del barrio Aranjuez. Su interés por la música surgió al ganar un acordeón en una rifa, lo que le permitió desarrollar su talento para componer y tocar instrumentos como el triple, la guitarra y el acordeón. ¿Cómo les parece a ustedes esta historia? Y también ahorita escuchamos a petición de doña Ángela Granados, escuchamos a David Correa. ¿Qué, de dónde es David Correa? Pues también del suroeste antioqueño, allí cerquita, ¿cómo les parece? Municipio de Concordia. Un saludo también para todos los amigos en Concordia, para todos los amigos en Támesis. Aquí en Amagá les cuento que me he encontrado mucha gente que dice, yo soy de Támesis, yo soy de Concordia. Aquí en Amagá como que hay de todo un poquito. Están los de Fredonia, están los de Venecia, están los de Támesis, los de Concordia. Aquí es que yo soy de Urrao, pero hace varios años vivo aquí en Amagá. Pues un saludo para todos. La misma región, el suroeste antioqueño. Bueno, tenemos las 11 de la mañana y 23 minutos. Y por aquí tenemos algunos mensajes. Doña Luz Usma nos dice, buenos días, Estefanía. ¿Me puedes saludar a Luz Mercedes Uribe con el Carrataplan, que lo acabamos de escuchar, y el Descachalandrado? Oiga, otro buen éxito. Ya la vamos a complacer, Doña Luz. Un abracito muy especial. Por aquí una tocaya de Doña Luz en Camilo 6. Doña Luz Carvajal. Buenos días, mi niña Estefanía. Muy agradecida con Dios por tantas maravillas. La iglesia se siente llena con el Padre Renán. Mil saludos a todas las amigas que me saludan. Un feliz y bendecido día. Deseo escuchar El Dolor de una Partida. Ah, este es de Johnny Rivera. Ya la vamos a complacer, Doña Luz Carvajal. Por aquí nos dicen desde Bogotá, ¿cómo les parece? Hola, Estefanía, ¿cómo se encuentra? Bonita semana para todos. Dios los acompañe. Me regalaría, por favor, la canción Esposa Mía de El Combo de las Estrellas. Soy Flor Telles desde Bogotá, día soleado por aquí. Nos dice por aquí que mucho verano allá en Bogotá y disfrutando de la buena música. Hoy complacemos a todos los oyentes, nuestra línea de WhatsApp 313-774-0808. Ya venimos porque tenemos un cumpleaños, una cumpleañera aquí en Amagá, pues ya la venimos entonces a saludar.

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1: Son las 11:34.

0: en las 11 de la mañana y 37 minutos. Oigan, queridos oyentes, les estaba contando que hace unos minutos aquí a las instalaciones de la emisora nos llegó unos uniformes del hogar infantil Carboneritos para una niña. Están en muy, muy buen estado, tiene sus zapaticos, los zapaticos que se utilizan con la falda, tienen también la faldita, los bucitos, las camisetas, sudaderas, una talla muy, muy pequeñita, pues apenas para una niña, muy, muy pequeña. Si ustedes desean, me pueden escribir, yo les envío foticos porque estaba viendo los uniformes y tienen el nombre de la niña. No sé si de pronto hay algún inconveniente con esto, pero están en muy buen estado. Si de pronto un papito o una mamita que nos está escuchando tiene una niña, recordar que aquí en la emisora hace algunos minutos nos llegaron estos uniformes. Entonces, si de pronto están interesados, los necesitan, les van a dar un muy buen uso, pues entonces me pueden escribir, yo les envío las foticos. Recordemos, para una niña, uniformes disponibles de el hogar infantil Carboneritos de Amaga. Tenemos las 11 de la mañana y 38 minutos. Tenemos muchas noticas de voz. Vamos a conectarnos con nuestros oyentes. Buenos días.
1: Buenos días, Estefanía. ¿Cómo amaneció?
0: Muy bien, doña Luz.
1: Mucho solazo, gracias a Dios.
0: Gracias a Dios.
1: Hubo una granizada muy grande por aquí, Dios, por Palenque. Para que me haga el favor y me complazca con el disco La Finquita.
0: Listo.
1: A los Amparo Granado en Palenque, Venecia. Gracias.
0: Listo, doña Luz. ¿Cómo les parece que justamente ayer en la tarde mi papá estaba allá en Venecia y sí, me dijo que cayó mucha, pero muchísima agua, que mejor dicho, el viento también y esos árboles se movían de una forma impresionante? Entonces también mucha precaución al momento de conducir también. Ah, no, que está haciendo mucho sol, yo no me voy a poner el impermeable, ¿yo para qué voy a cargar eso? No, carguemos el impermeable, que uno nunca sabe. Vea que ayer teníamos un solazo porque eso amaneció el día espectacular, un cielo azulito que no se veía ni una nube, y como a eso de las 2 de la tarde, el aguacero impresionante. Entonces es mejor, por allí dicen, es mejor prevenir que lamentar. 11 de la mañana y 40 minutos, por aquí más mensajitos.
2: Estefanía, ¿cómo amaneció? ¿Cómo
0: muy
2: vamos?
0: Bien.
2: Aquí escuchando el Carataplan. Estefanía, para ver si me puede conversar a mi hermanita, a Olga Cecilia Puerta, en la carrera Santander. Le sale un feliz cumpleaños de parte de los hermanos, sobrinos y de la mamá. Un feliz cumpleaños. Ahí sí me le pone un disquito de feliz cumpleaños y deseándosele mucha salud, mucha prosperidad y que siga adelante, que siga siendo esa buena hermanita y esa buena madre e hija. Les damos un fuerte abrazo. Gracias, Estefanía.
0: Y es que hablando de cumpleañeros, pues que hace unos minuticos yo les dije, veje, tenemos una cumpleañera por aquí, pues es nada más y nada menos que doña Olga Cecilia Puerta en el sector de la Normal. Por aquí recibimos un mensaje también, además del mensaje que nos comparte doña María Inés. Nos dice, muy buenos días, Estefanía, ¿cómo está? Mil bendiciones. Para felicitar a Olga Cecilia Puerta en el sector de la Normal, de parte de toda la familia, de parte de todos los hijos, las tres nietas, mil y mil gracias y un feliz día. Pues bueno, saludamos entonces a nuestra cumpleañera en esta mañana del lunes 24 de agosto del 2026, y felicitaciones para doña Olga, para todos los que cumplieron años también durante este fin de semana y los que cumplen años hoy.

0: nuestras más sinceras felicitaciones para doña Olga. Doña Olga, que hoy está cumpliendo años allá en el sector de la Normal. Un abrazo muy especial. Es un buen momento, es un día maravilloso para celebrar, para agradecer su vida. Doña Olga Cecilia Puerta. Muchos años. Y como les decía también, para todos los cumpleañeros, en este día maravilloso. Oigan, no se les olvide pues que nos escuchamos a las 2 de la tarde con el Guasca. Que el viernes, que qué le pasó, que nos estuvieron preguntando mucho. El viernes estuve solita, me dejaron solita porque el Guasca estaba trabajando. Ustedes saben que el deber llama, entonces él estaba trabajando. Ahorita nos va a contar el día de la antioqueñidad allá en Pueblito. Un abrazo para todos allá en Pueblito. Por acá vamos escuchando también noticas.
1: Buenos días, ¿cómo amaneciste, querida?
0: Muy bien.
1: Espero que hayas amanecido bendecida por el Señor. ¿Sí? Igual tu familia, disfrutando de este bello y hermoso día que Dios nos regala, por el agüita que nos ha mandado también. No podemos ser malagradecidos, porque el Señor nos está mandando agüita también.
0: Gracias a
1: Dios. Está compartidito. Gracias a Dios. Para saludar a Ligia Taborda, a Guasquita, a Luz Elena Carvajal, a Leonor, a Janet Flores, a Yudilia, a Fanny Usma en la Ferrería, Flor María, Luceli y Gladys González, Blanca Usma y esposo, doña Benigna Montoya y esposo, a don Juan y doña Janel, a todos los fieles oyentes que escuchan la voz de Amagá. Sí. Por favor, complacerlos con el tema Casita Vieja. Muchísimas gracias, muy amable. Que tengas un feliz día lleno de muchas bendiciones. La Virgen me la acompaña.
0: Amén. Y a usted también, doña Nelly Carmona, y a todos los oyentes allá en Travesías, claro que sí. Estamos para complacer a todos nuestros oyentes. Volver a recordarles que aquí en la emisora tenemos disponibles para quien necesite uniformes para niña del hogar infantil Carboneritos, para que los puedan aprovechar. Si usted sabe de alguien, un papito, una mamita, una niña que necesite estos uniformes, pues aquí en la emisora La Voz de Amagá tenemos uniformes disponibles en excelente estado. Ya saben, entonces ahí les dejo la información a esta hora. Pues también nos vamos despidiendo de la mañana. Recordemos que nos escuchamos nuevamente a las 2 de la tarde.

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9: El ángel del Señor anunció a María,
10: y ella concibió por obra y gracia del Espíritu Santo.
9: Dios te salve María, llena eres de gracia, el Señor está contigo. Bendita tú eres entre todas las mujeres, y bendito es el fruto de tu vientre Jesús.
10: Santa María, Madre de Dios, ruega por nosotros pecadores, ahora y en la hora de nuestra muerte. Amén.
9: He aquí la esclava del Señor.
10: Hágase en mí según tu palabra.
9: Dios te salve María, llena eres de gracia, el Señor está contigo. Bendita tú eres entre todas las mujeres, y bendito es el fruto de tu vientre Jesús.
10: Santa María, Madre de Dios, ruega por nosotros pecadores, ahora y en la hora de nuestra muerte. Amén.
9: Y el Verbo de Dios se hizo carne
10: y habitó entre nosotros.
9: Dios te salve María, llena eres de gracia, el Señor está contigo. Bendita tú eres entre todas las mujeres, y bendito es el fruto de tu vientre Jesús.
10: Santa María, Madre de Dios, ruega por nosotros pecadores, ahora y en la hora de nuestra muerte. Amén.
9: Ruega por nosotros, Santa Madre de Dios,
10: para que seamos dignos de alcanzar las promesas y gracias de nuestro Señor Jesucristo. Amén.
9: Oremos. Te rogamos, Señor, que derrames tu gracia en nuestras almas, para que los que por el anuncio del ángel hemos conocido la encarnación de tu Hijo Jesucristo, por su pasión y su cruz, seamos llevados a la gloria de la resurrección. Por el mismo Cristo, nuestro Señor.
10: Amén.

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0: Bueno, familia, con las buenas tardes, hijuepuchica. Viene como contentoso, alborotado. Yo creo que es como el problema de la próstata o el fenómeno de la niña, hijue mamá Estefani.
1: Del niño.
0: ¿Es la niña
1: ya,
0: o
1: ya me hizo confundir. Del niño que...
0: que lava
1: son
0: con
1: los
0: la niña.
1: Calores, que son los calores.
0: Ah, bueno.
1: Porque el de la niña son las lluvias. Aunque durante el fin de semana, fenómeno de la niña, porque llovió bastante.
0: O sea que estamos hablando es casi que de un kinder prácticamente, porque está...
1: de un jardín.
0: Eso.
1: Allí carbonerito.
0: Sí, porque es el niño y la niña.
1: Y oiga, la
0: pero,
1: niña.
0: Pero es un gusto para Maga, pues sin incomodarlo expreso, que tengamos los aguaceritos, ¿no? En Fredonia, ¿qué tal?
1: Gracias a Dios. Les decía yo ahorita a los oyentes que muy bueno, en Fredonia llovió el sábado. Ayer ni una gota. Vimos llover para acá. Ese fue como el consuelo, pero el resto.
0: Pero
1: no.
0: Bueno, para que vea que eso sale para todo mundo.
1: Ah, sí.
0: Unos ratos aquí y otros ratos allá.
1: Ah.
0: Y un saludo para todos los danificados también, hombre, que con mucha tristeza. Muchos incendios por poblados de Pasto, del Huila.
1: Claro, en el Tolima, muchos municipios afectados. Bendito sea mi Dios.
0: También por ahí unas crecientes en otras partes, Ole.
1: Claro, Huasca. Le decía yo a los oyentes que en estos tiempos de fenómeno del niño, no haga la quema. Muchas comunidades huasca queman la basura.
0: ¿Pero qué es la quema? ¿Cuando uno le quema la arepa en el jogón de gas?
1: No.
0: ¿O qué?
1: Pues uno... también es una quema, pero no es...
0: Esa no es.
1: Huasca, les decía que muchas personas queman la basura.
0: Ah, ya, ya.
1: Queman
0: ya
1: los residuos. O venga, quememos este pasto que no nos sirve. Eso es lo que produce los incendios.
0: Y hasta los globos, aunque no es temporada de globos, pues también es delicado esa parte de los globos. Ole, te cuento que estuve por allá ayer el sábado en Caldas.
1: ¿Qué?
0: Y te cuento que miraba pues a lo alto del firmamento y ese voleo de cometas, Ole, por Caldas.
1: Oiga, ese voleo
0: por
1: de
0: por la mulera.
1: Yo no he elevado ni una.
0: Ahí la veo mal pelada, córrale a eso, porque no podemos dejar perder la tradición.
1: Sí.
0: Oye, pero unas cometas inmensas y ese corrillo, yo lo cuento porque me transportaba como a cuando yo tenía pues también mis 15, 20 años, que era pues la alegría de los ranchos, de nuestras familias, lograr hacer una cometa y que se elevara la berriondita.
1: Claro, guarda.
0: Porque eso varía mucho el peso.
1: Sí, claro, todo influye, hasta es que, cómo se eleve.
0: Que, la, niños... que le puso y que mucha cola.
1: Claro.
0: Que la colcha que le dañó a la mamá quedó con muchos nudos y la berraca cometa quedó muy pesada y se va en picada y se nos daña.
1: Que hay que salir corriendo porque la cometa no elevó, entonces, o que justamente cuando la voy a elevar no ventió.
0: Ah, eso. No, y terminaba uno en la León 13 de correr bregando a la isla y fue puchica, se levantaba. Con las buenas tardes, Berriondo.
1: Dios mío, bendito. Oiga, a esta hora invitamos a todos los oyentes a que se vayan conectando. ¿Cómo le fue el viernes?
0: Ah, arriba en Pueblito.
1: En Pueblito.
0: Espectacular.
1: Mucha empanada,
0: mazamorra. Ole, te cuento, Estefan, no, es que los que no fueron se la perdieron porque en Montepaqui hicimos con una especie de San Isidrito y rifamos una bandeja.
1: Ah, sí.
0: Pues con chicharrón, frisol, medio aguacate. No me va a creer que le hicimos a esa bandeja 100,000 pesos.
1: Ah. Dios mío.
0: Oiga, un mero plato con arroz, con tajadas, con 100,000 pesitos.
1: ¿Y quién hacía la bandeja? ¿O dónde?
0: No, solo lo

0: Entonces más se sumó la gente a esta gran fiesta de Antioquia.
1: O sea que subo el despertar minero.
0: Por ese lado.
1: Por ese lado.
0: Por ese lado.
1: Oiga, mejor dicho, pasaron fue bueno, pero no trajo empanadas.
0: Tranquila, que usted me la hizo esta semana. Ahorita hablamos con la diga, señorita de Malabrigo.
1: Ya vamos a. De travesía.
0: De travesía, sí.
1: Diga, ya vamos a arreglar.
0: Ya vamos para allá, señorita.

0: Y como esto está echando humo aquí en la Querendona, estamos muy contentosos, felices de la moña. Quien no, oiga, Esteban, yo verdad que vine con los cachetes muy esparramados, porque usted me dijo ahorita que se puso de acuerdo con doña Nelly.
1: Ay, no.
0: Para oiga, quien va un saludo Nelly muy especial. ¿Qué dijeron ellas? Guasca no va a estar. Véngase corriendito. ¿Qué le trajo Nelly el viernes?
1: Oiga, ¿cómo le parece que llega doña Nelly? Casi, me atrevo a decir, con un mercado.
0: No jodas.
1: Y yo estaba aquí en programa, eso fue por la mañana. Pero ella como que no había escuchado que usted no iba a estar guasca.
0: Ella sí sabía, no, ella muy tramposa, creer. Ella sí sabía.
1: Vea, cuando llega aquí con un salpicón.
0: No jodas. Ah, vio que vio otra.
1: Con una caja de leche.
0: Ay,
1: y con torta.
0: Ay, fue mamá.
1: ¿Cómo le parece? Qué doña Nelly.
0: Qué verionita tan lucida, ole.
1: Ay, me dijo, no, para que usted comparta con Guasquita. Yo lo llamé. Ah. Yo lo llamé a ver si usted se iba a venir.
0: Esteban, y a mí el celular no me sonó en toda la tarde, claro. Ella iba a ser boba a decir, en vez de llevar a mi papá y a mi mamá Fredonia, le va a dar a ese culichupado del Guasca, ni se le escurra.
1: Guasca, señorita. Nada, doña Nelly, que saque la cara por mí, pero no Guasca.
0: ¿Y entonces usted qué hizo con todo eso? ¿Dónde me guardó el pedazo de torta a mí?
1: Me lo comí.
0: Yo,
1: no
0: era para mí, señorita.
1: Porque mire todo este fin de semana, ya todo eso se dañaba.
0: Así hubiera sido con Lama.
1: Hacer el sacrificio.
0: No, se le nota por encima. Oye, agradecerle pues el detalle a la señorita Nelly allá en Travesías por darse la pela y colocarse la camiseta a venir. Me imagino que a pie, igual lo movemos a la berriondita.
1: Y vino a mercar y vino así a la carrera. Y que en esos días venía a hacernos la visita.
0: Pero no se olvida de nosotros, qué tan
1: gracias
0: bueno.
1: Gracias a Dios, sí, doña Nelly, un abrazo muy especial.
0: Oiga, un saludo también al amigo Pechipalomo que constantemente nos escucha. Igualmente a todos los grupos de adultos mayores. No olvide que son ustedes justamente nuestra razón de ser. Y como dice Pai Guasca, somos para la gente, no primero la gente, Estefany. Primero la gente.
1: Primero la gente.
0: Nuestros
1: claro
0: oyentes.
1: Que sí. Y como es primero la gente, por aquí tenemos mensajes.
2: Guasca y Estefanía, muy buenas tardes.
1: ¿Qué más?
2: ¿Cómo están? Deseándoles un bello día, gracias a Dios por todo. Los quiero mucho a Guasca y a Estefanía. Saludito para ustedes y a todos los fieles oyentes. Y le voy a pedir un palazo. Le voy a pedir un palazo a Guasca y a Estefanía. Adivinen cuál es.
0: ¿Cuál será?
2: Puñalada y media.
1: ¡Ah! Puñalada y media. Mucha.
2: Eso es un palazo. Póngamelo, pues, póngamelo. Que son.
0: Eso es un batacazo, Dios. Eso sí es agropecuario.
2: Póngamelo usted ahí mismo, pues.
1: Este sí es pura carretera de estafa.
0: Pon un poquitico ahí. ¡Ah! Puro cagajón, mija, vea.
1: Puro cagajón.
0: Para uno pegarse de una vaca a esta hora a sacarle a la fuerza la lechita.
1: A esta hora, Guasca, muchos ordeñando las vacas, porque hay fincas donde tienen el ordeño por la mañana y por la tarde.
0: ¿Y no se les apesta los pezones los calores, por el fenómeno?
1: No, Guasca.
0: Ah, no, ese cano.
1: No se les apesta, no.
0: Ah, pero es que por eso de madrugada va a ordeñar, porque ponte en la tarde, o sea, ya la leche en cuajulones.
1: No,
0: o...
1: es precisamente para que a la vaca le dé tiempo de recoger la lechita.
0: Ah, vea, pues, muchachos. Uno siempre con estas brutalidades que maneja. Oiga, les cuento, oyentes, que vamos a entregar una sanchetica. Ya comenzamos, pues, a tocar puertas, porque estamos, cuando empezamos el mes del amor y la amistad, ¿ya cierto?
1: En septiembre, primero de septiembre, cae un martes, Guasca.
0: Arranca la otra semana, ¿cierto?
1: No, todavía nos queda una semanita. Hoy apenas es 24.
0: Ah, bueno, pero para que se vayan pues como preparando, ya tenemos por ahí ya anticipo, digo yo, porque desde que era uno la palabra es más que suficiente para premiarlos y hacerlos sentir como, claro que somos de esta familia, pero no vas a tener apercibido el mes del amor, el mes de...
1: Sí, del amor y la amistad. Del amor y la amistad.
0: Y para premiar su fidelidad también, Estefany.
1: También, vea, yo por aquí me quedé con puñalada y media.
0: Repetímelo otra vez, pero yo me tomo el arranque, Estefany.
1: Por aquí.

0: Eso, mamacita, a que te cojo el corrosco de rionda. Ay, güey, puchica, no quedé sino vestido y alborotado con todos los antojos que me manifiesta la señorita locutora de planta, Stephanie, no, y sigue pelando las hachas.
1: No,
0: sole.
1: Pero es que usted, mejor dicho,
0: no,
1: por
0: sí,
1: aquí
0: sí
1: lo
0: pasó.
1: Estoy viendo feliz, contento.
0: Ah, con lo de Pueblito.
1: Nos envían la evidencia.
0: La evidencia.
1: La evidencia, profe Carlos Mario, buenas tardes. Aquí está conectado.
0: Ah, qué bueno.
1: Aquí está conectado. Usted por allá comiendo sancocho.
0: Me volví la trompa nada.
1: Con una camisa verde, verde montaña, verde, verde piedra pelona.
0: Yo porque no le dije al profesor, perdóneme, pero tenía un grajo a esa hora de la tarde yo. Sudaba, no, se me puso un cable verde.
1: Qué pena con los niños.
0: No, me regalaron dos limones y una naranja lima. Y medio maté el aroma y fue pucha.
1: Y entonces, ¿y doña Liliana?
0: Ah, ella también muy contentosa.
1: Vea, es que por aquí la estoy viendo. Es que me están llegando todo tipo de evidencias.
0: Pasamos
1: fotos,
0: muy rico.
1: Videos.
0: Y como hizo tarde tan bonita, tan agradable.
1: Claro, vea, por allá se ve la montaña de mi pueblo.
0: Ah,
1: Fredonia.
0: ¿Ese Fredonia?
1: Cerro Bravo. Vea,
0: o Cerro Bravo.
1: Acá, Cerro Bravo.
0: Ah, Cerro Bravo.
1: Ay,
0: sí.
1: Oiga, tiene mera vista.
0: No,
1: tiene
0: es
1: una
0: que
1: vista mejor.
0: Y esa
1: dicho.
0: Capilla tan hermosa que tienen ahí en Pueblitole.
1: Claro, no, vea cómo se ven aquí.
0: Vea cómo bailan, vea. Qué berraquito, ah, eso parece un Domingo de Ramos allá. Qué cosa.
1: Parece un Domingo de Ramos.
0: Sí, señorita.
1: Sí. Guasca, saludar
0: señora.
1: Entonces al profe Carlos Mario. No, ¿para qué le vamos a preguntar? Les fue muy bien, gracias a Dios.
0: Ahí está nadie del profe.
1: No, el profe no está conectado por WhatsApp.
0: Ah, pero qué bueno escucharlo, a ver cómo le fue con las ventas.
1: Que nos mande una notica de voz.
0: Se vendió
1: que
0: todo.
1: Que cuente a ver el balance de este gran evento.
0: Oiga, y ahí nos vimos a tomar cervecita a la caseta comunal.
1: Ah. Pero qué
0: rico, la gente muy querida.
1: No, pasaron buenos.
0: A pesar de que era un día no atípico porque era en semana.
1: Claro.
0: Hubo gente suficiente para todo lo que se sacó en productos y emprendimiento se vendió.
1: Claro que sí. Hablando de doña Liliana, por aquí nos escribe. Buenas tardes, Guasquita y Estefanía. Guasquita, nuevamente quiero darle mis más sinceros agradecimientos en nombre de toda la comunidad, a don Andrés Gómez, a usted y a todos los que nos acompañaron el viernes en esta gran celebración del Día de la Antioqueñidad en nuestra institución educativa. Mi Dios les pague por todo, Dios los bendiga. Ahí está doña Liliana.
0: Oiga, y le cuento que es que esa señora, doña Liliana, fue una de las artífices que se expresa, ¿cierto?
1: Sí.
0: Con otras de hacer el sancocho.
1: Sí, sancocho. Ella fue la anfitriona.
0: Se dio eso, y se vendió pues el platico obviamente, pero muy rico porque hubo sancocho, hubo las obleas.
1: Tan rico.
0: Hubo las bandejas.
1: ¿Comió usted obleas?
0: No alcancé, siempre estaba muy entamborado, y a mí el hocico me quedó todo enmantecado porque me echaron tres telas y también porque
1: le echaron tres telas.
0: Eso, era tres telas para que yo no hartara mucho, pero nos la gozamos. Comenzamos a las 10 de la mañana y terminamos a las 3 de la tarde, berriondetos.
1: Dios mío.
0: Y por aquí también permítame saludar a esta hora a la señorita Luceli.
1: Sí.
0: Es muy amiga de la peluda. Y le envía un saludo, obviamente, a la peluda y a toda la gallada de pie de cuesta. También le envía un saludo a usted, Stephanie, y al Huasca y a todos los líderes. Y nos felicita por el programa que hacemos, que es un verdadero entretenimiento las tardes. Pide la canción Coqueta la Berriondita.
1: Ah, coqueta. Vea, y por aquí doña Luz Carvajal. Buenas tardes, Guasca y Estefanía. Pasamos muy rico en Pueblito.
0: Ella también fue.
1: ¿Cómo le parece?
0: Vea qué tan bueno.
1: El despertar, pasamos muy bueno con el despertar de la vida. Me hace el favor y me pone el temita. Mi madre se ha ido.
0: Qué bueno, pues. Un aplauso para todos los que hicieron el esfuerzo de,
1: claro,
0: de ir a
1: vea,
0: Pueblito de Los Ángeles.
1: Aquí los aplausos.
0: Eso.
1: Y voladores también, porque
0: eso,
1: ya estamos en.
0: Es que no, es que tuvo una felicidad completa, bizcocha.
1: Claro, por aquí el profe Carlos Mario ya está grabando la notica de voz para que lo escuche.
0: Vamos a escucharlo.
1: Claro, para que se conecte con nosotros. Por aquí también nos dice Marcos desde Yarumal. Buenas tardes, Guasca, Estefanía, en sintonía desde Yarumal. Sería tan amable de colocarme Corazón de Piedra de los hermanos Bedoya para Flor Trujillo.
0: Saludo también a esta hora a todos los amigos mecánicos y a los pensionados de las diferentes dependencias. Hay pensionados que son educadores, mineros, del ferrocarril, a todos ellos. Y los que tienen el campito y la forma de escucharnos, ese saludo pues, y se lo hacemos de corazón.
1: Claro, también saludar a Serafín, que esta semana vino y que el Guasca lo tiene muy olvidado y que yo no sé qué vamos a hacer con el Guasca, que ya no se acuerda de
0: yo entre
1: Serafín.
0: Más diálogo, más bonito, le más.
1: Serafín,
0: más,
1: sí, allá en la estación, un abrazo.
0: Para el amigo Serafín. Y gracias por preferir pues, la Querendona, claro, nuestra querida emisora.

0: Ay, ese fondo musical, esos guanabanazos, esa música que lo transporta a uno a esos tiempos de cometa, Stephanie, por Dios.
1: Y tiempos de cometa en pleno agosto.
0: En pleno agosto.
1: En pleno
0: Es que
1: agosto.
0: Los que somos viejorros, adúlteros mayores, con esta música sí que nos identificamos, señorita Stephanie.
1: Claro que sí. Guasca, tenemos notica de voz del profe Carlos
0: Ah, pero qué
1: Mario.
0: bueno, Ole.
1: Ya está conectado por aquí el profe Carlos Mario, que nos va a contar cómo les fue esta semana, profe.
2: Bueno, Estefanía, muy buenas tardes. Vea, por aquí enviándole a ustedes el dato de cómo nos fue. Nos fue excelentemente bien. Un día espectacular con el Guasque y con Richie allá cantando, con la gente que tocaba los instrumentos, los muchachos todos felices, los padres de familia, el grupo de tercera edad de Sara Castrillón. Fue una cosa de locos. Bueno, la ganancia fue de 154 mil millones de pesos que nos recogimos para esta pequeña vereda, gracias a la intervención de muchas personas que colaboraron. Bueno, podemos inventar algunos. Vamos a hablar de don José Cataño, de este Lord Glamping, el Encanto. Vamos a agradecerle también a Andrés Felipe Gómez González, próximo candidato a la alcaldía, que nos colaboró demasiado pagando la orquesta que llevó el Guasca. Fueron como 30 trompetistas, fueron 6 saxofonistas. Bueno, hubo de todo. Habían 30 cantantes, una cosa muy bella y una cosa muy hermosa que realmente nosotros nos sentimos felices. Bueno, y la rifa de los 100 millones de pesos que se lo ganó una persona que nos ha colaborado bastante desde el municipio de Amagá. Bueno, ahí está. Nos fue supremamente bien. Ya les dije más o menos la millonada que nos ganamos. David, la acompañe. Dios lo
1: 154 mil millones de pesos,
0: Y eso que,
1: Guasca.
0: como dice la canción, yo quiero tener un millón de amigos. Y tuvo un millón de
1: Y tuvo
0: amigos
1: un millón de
0: la
1: amigos,
0: vereda
1: claro.
0: Pueblito de Los Sánchez. Eso es verdad. Un millón de amigos que nos pusimos la camiseta profesor Calomario, nos pusimos la 10, ya
1: Claro.
0: estuvimos el viernes, nos la gozamos, tarde soleada, bonita,
1: Ajá.
0: hubo de todos los gustos, para todos los gustos,
1: Claro.
0: perdón, mucho emprendimiento, Stephanie.
1: Mucho emprendimiento, sí, tan rico, Guasca. Es que aquí yo sigo viendo los videitos que nos compartió el profe Carlos Mario, los niños felices bailando.
0: Hubo tanto emprendimiento que yo aprendí a chupar trompa. Ya me dijeron, Guasca, chupe trompa, se quita la caja de dientes, la
1: Ese
0: guarda y a los 15 ya vuelve y la pone de riondo.
1: era
0: Un
1: un
0: emprendimiento.
1: emprendimiento de aprender
0: A
1: a
0: chupar
1: chupar
0: trompa,
1: trompa.
0: sí, señorita. Algo es algo. Agradecer a la institución
1: Sí.
0: educativa de Puerto porque me enseñó a jalar jeta y fue mama.
1: A chupar
0: Sí, señorita. Oiga,
1: trompita.
0: por aquí no, un saludo pues y agradecerle a Calomario. No
1: Sí.
0: lo defraudamos, lo hicimos con todo el amor del mundo ante todo. Y paso están estos medios. Cuando es algo comunitario, mire toda la publicidad que le hicimos, Stephanie, a través de este tardeo.
1: Claro.
0: Y no fue en vano porque subió bastante gentecita del municipio de Amagá.
1: Gracias a Dios, gracias a Dios. No, y saludar al profe siempre con esas bellas iniciativas. Guasca, por aquí nos dicen muy buenas tardes. Por favor, me puedes poner las canciones Enderezando Cachos y Tiranías de Darío Gómez, Juan David desde Sabaneta.
0: Ah, pero, ay, hablando de Juan David, es porque no vi nombre. Si le mandamos los tiquetes y todo a este verio.
1: Ve, no sé, Juan David, vea.
0: Ay,
1: ¿Será
0: Juancho.
1: que no le llegaron?
0: Juan Charrasqueado, cuéntenos porque
1: Juan
0: entonces botamos la
1: Charrasqueado.
0: plática, hermano. Saludos a Juan David. Ah, vea, va a aprovechar con la veña suya, Stephanie.
1: Ajá.
0: Vamos a pedirle el número del celular a Juan David para
1: Sí.
0: invitarlo por aquí a una cabalgata el próximo 5 de septiembre.
1: Ah, bueno, aquí lo tengo. Si él
0: Ahí
1: me
0: lo
1: lo
0: tiene.
1: permite, que se lo
0: ¿Cómo lo me? Para el
1: compartamos.
0: WhatsApp, para decir, pronto para conocer a
1: Sí.
0: este muchacho, hombre.
1: Ah, bueno, ahí está, ahí está.
0: No quiere decir que nos va a traer, pues, bocadillo ni. No, no.
1: Nada,
0: Con el
1: nada.
0: solo hecho de venir a visitar esta falda bonita de Amagá, es más que
1: Pero
0: suficiente.
1: que venga con caballo o sin caballo.
0: O en la yegua, me gusta
1: En
0: mucho
1: la yegua, en la
0: en la
1: potranca. En
0: potranca
1: la
0: eso.
1: potranca.
0: Oye, por aquí también saludo. Ah, ya tienen las dos cancioncitas.
1: Sí, vea, por aquí las tenemos. O sea, ¿quién va a saludar?
0: No,
1: Mire a ver.
0: porque por ahí nos escribió la muchachona de Travesías,
1: Claro.
0: pelando esas hachas, ella como siempre, toda
1: Ah,
0: brinconcita.
1: sí. Y por aquí también doña Leonor.
0: Ah, qué tan buen
1: Por
0: hombre.
1: aquí, todo el mundo está conectado.
3: Estefanía y Huasca, buenas tardes, ¿cómo están? He estado 2 días ausente de ustedes, pero ya estoy acá en la casa para saludar a don Alex León y su secretaria Isabela de la del almacén Full Muebles, Namacá, acá en Namacá. Yolanda Redondo en Naranjitos, Nelly Carmona en Travesía, Elija Taborda, la familia Morales en Cuatro Esquinas, la familia Vanegas Urrego en Naranjitos, Nora Cecilia Urrego Cárdenas, Luz Mila Gudelo en La Peña, Titribí, Tiberio Rico, Malabrigo Parte Baja, Lucila Osorio, Malabrigo Parte Baja, Emilce en León, Carlos Mario Cardona, Don Joan y Yanel Espestres Ojaldrado y Yanela Peluda. Flor Muñoz. Y doña Flor Muñoz quiere escuchar Corazón de Piedra. Estefanía Huasca, que pase una linda tarde, Dios me los bendiga. Que saludos les manda Edgar también a los dos.
1: Claro que sí. Oiga, ese ya está muy solicitado, Corazón de Piedra, el día de hoy. Ese ya sonó hace unos minuticos.
0: Pues se lo repetimos más adelantico para darle gusto a la muchareja. Claro. Y es una manera de seguir premiando la audiencia porque ellos son y ellas nuestra razón de ser, Stephanie.
1: Exactamente. Entonces seguimos por aquí con más música.

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1: Bueno, familia, ¿cómo le? No, yo feliz de la moña, feliz y contentoso aquí.
2: Y se largó el agua.
1: ¿A dónde está lloviendo?
2: Vea, está lloviznando.
1: Pero son bendiciones para Amagá, como
2: claro,
1: yo Martica.
2: Y me dice mi mamá.
1: Que su mamá la mima mucho.
2: Que mi mamá me mima el reporte desde Fredonia, que está muy nublado para mi pueblo.
1: Esto para esta parte del suroeste, porque recuerda que el suroeste antioqueño, pues si los expreso mal, me disculpan, es bastante cafetero. ¿Esto sirve de mucho para la cosecha o antes
2: claro,
1: daña la flor?
2: Claro, no, sirve mucho, porque de hecho lo que he escuchado en los últimos días, caficultores bien preocupados, que ¿qué vamos a hacer con tanto calor?
1: Ya con la lluviecita, sí, ya está un poquito
2: claro,
1: más tranquilitos.
2: Sí, ya esto como que es que siempre, por ahí dicen, mucha agua, muy dañina, mucho sol, muy dañino. Entonces que haya como ese equilibrio, agüita, pero también...
1: Para mi gente.
2: Agüita para mi gente.
1: Y ahora sí, entonces síganme los buenos, porque ya viene la agüita para todas esas queridas faldas de Antioquia, más y me pelos que le jalonean a esto de la cosecha cafetera, para que no daña la florecita como
2: digo yo. No, pero
1: como
2: sí, está lloviznando aquí. Si usted de pronto nos está escuchando, salga con el paraguas.
1: O el impermeable.
2: Con el impermeable, yo dejé mi impermeable.
1: Las botas pantaneras
2: mi
1: también.
2: Mi mamá me acaba de decir que dejé el impermeable en Fredonia. Yo ni me había dado cuenta.
1: No se puede confiar, señorita, porque mire, tan cambiantes pues los climas. Permítame saludar a esta hora también a mi mamá Ligia Taborda en el municipio de Cuatro Esquinas, Antioquia. Uh-huh. También por aquí también saludar al amigo Beto Sánchez en El Chorro con la canción Ofensa. Y un saludo para todos los reclusos de la cárcel de Amagá y de todas las cárceles que pronto hay con el campito, nos escuchen también, hay un saludo.
2: Claro que sí, tenemos varios amigos que nos escuchan aquí en la cárcel de Amagá. Un abrazo bien especial a los amigos del Centro de Bienestar del Anciano también.
1: Claro.
2: Un abrazo.
1: Y usted me dice que tiene para ahí mucho el WhatsApp, pues entonces
2: sí,
1: ya seguimos por el lado de este servidor y nos reporta sintonía y saludamos a Doña Virginia de Variedad de Juancho. A ellos un saludo y a su esposo don Gabriel Vanegas.
2: Claro que sí.
1: Y yo están
2: ahí
1: pautando
2: está,
1: ya.
2: Ahí está la cuñita, sí. Les
1: la ponemos a ver cómo le suena a mi Virginia.
2: Les voy a presentar por aquí la cuñita, espéreme yo la
1: de
2: busco.
1: De variedades Juancho. Vamos consintiendo los amigos porque nos viene en medio el amor y la amistad.
2: Claro, y otro mes que nos gusta mucho, diciembre, y es que esta cuña suena puro diciembre, ese es el objetivo.
1: Esto va volando.
2: Escuche pues.
1: Habló Gele.
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1: Bueno, señorita, doña Virginia, le quedó pues, oiga, bonita la cuña, ole.
2: Oiga, gracias.
1: Espectacular, ole.
2: Quiero agradecer aquí que usted me estaba preguntando incluso, Guasca, ay, pero ¿quién es ese muchacho?
1: ¿De dónde esa voz, hombre?
2: ¿De dónde esa voz tan sonora, tan melodiosa, Guasca? Pues le quiero contar que
1: es de la vecindad del Chavo, ¿no?
2: Nuestro amigo, colega y vecino del municipio de Titiribí. Es Orlando, del municipio de Titiribí.
1: Ah, es locutorada también.
2: Es el locutor de la emisora comunitaria de nuestra radio, y él nos grabó la cuña para Variedades Juancho.
1: Mire qué privilegio, pues, para Variedades Juancho. 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
1: Andrés Gómez, muchas gracias. 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
2: Claro, vea, por aquí vamos a saludar. Buenas tardes.
4: Buenas tardes, Estefan y don Gustavo. ¿Cómo están? Espero que estén muy bien. Estefan, para saludar a Leonor, a don Elgar, y a alguien muy especial, que lo amo mucho, con el disquito El Flaco. Que pasen una feliz tarde, los amo.
2: El Flaco, pa doña Flor.
1: Ah, démosle gusto.

0: los de Amagá, ¡Parranderísima!
1: Que bisagra, si está bien dura, hombre, voy a tener que echar el aceite.
0: ¡Llega diciembre! Con la

0: Eso, mamacita, oiga, recuerde y nunca olvide, si este tema les gustó, que bien les va a gustar el triple, hijo de mama, porque son puros batacazos del ayer.
1: Claro que sí, saludar a esta hora, Guasca, a todos nuestros amigos que están allá en Titiribí. Ahorita estábamos hablando del locutor de Titiribí, colega nuestro, gran amigo, muy cercano, y por acá también nos reportan sintonía desde Titiribí.
0: Qué tan bueno.
1: Nos dicen, buenas tardes, locutores, soy Diana de la Peña Titiribí, para saludar a la familia Berrío Agudelo en la Peña Titiribí con el tema del andariego La Ciega. Muchas gracias.
0: Por aquí también agradecer a la señorita que nos envía el mensaje de la Peña Titiribí. Ajá. Igualmente por aquí en Amagá también saludamos en el barrio Los Álvarez a don Alfonso Vanegas y al amigo Pedro Osa, clavelito triste de los relicarios. Saludar también a nuestro amigo Carlos Agudelo en el municipio del Cerro Arriba. Saludos para todos los cedreños, hombre. Gran amigos, amantes y escuchadores de este gran tardeo, Estefan.
1: Claro que sí. Por aquí tenemos una notica de voz en Camilo C. Buenas tardes.
2: Buenas tardes, Estefanía, y también con el Guasca. Hizo mucha falta esta semana en el programa. Y también, para que me haga el favor y me complazca, con el disco Las Piponchas.
1: Mucha parranda, Guasca. Es que mejor dicho, estamos.
0: Los noto muy caliente, muy acalorados, como que les asentó bien, sí, el sancochito, el bistec, el almuercito.
1: Como que nos sirvió, porque mejor dicho.
0: Pero muy bacano que los veamos todos brinconcitos. Vea ella como se sacude, pase un Domingo de Ramos, de su retrato, te trata, perdón, de verlos contentosos, de olvidar los males, las enfermedades, las penurias, el invierno, los veranos, tanto contraste. Que a través de la música, Estefany, lo hacemos como a un ladito mientras que dura este hermoso tardeo.
1: Claro que sí, Guasca, tengo por aquí en mis manos, yo le voy a hacer unas preguntas.
0: Sí, señorita, desembuche.
1: Tengo un diccionario paisa.
0: Recuerda que tenemos aquí la biblioteca en la emisora.
1: Claro, yo tengo aquí en mis manos un diccionario paisa.
0: Paisa, sí, señorita.
1: Como usted es más paisa que la arepa.
0: No jodas, Ole.
1: Que la Guasca.
0: Sí, señorita.
1: Yo le voy a hacer unas preguntas de unas palabras que no sé qué significan.
0: Vamos a ver qué logramos hacer.
1: Por ejemplo, la primera palabra, alcahueta. ¿Qué es alcahueta?
0: Pues alcahueta, en mi forma de verlo, es la mamá o el papá que dejan hacer los hijos lo que les da la gana.
1: ¿Su mamá era alcahueta?
0: Su mamá y la suya también.
1: No, mi mamá muy, muy exigente.
0: No, le cuento a Esteban y que para los que somos viejorros, pues con todo el saludo a los jóvenes también, en esa época de nosotros, ahora 40 años, 30... 50, ellos eran muy exigentes.
1: Muy exigentes. O sea que doña Ligia no era alcahueta.
0: Nos pegaban con la famosa rama, con los ramales.
1: Sí, la verbena.
0: Con lo que encontraban, señorita.
1: Sí, con el cable de la plancha.
0: Así era de sencillo esa época.
1: Guasca, ¿qué es? Por aquí nos dicen, ¿qué es elevado?
0: Elevado es aquella persona que todo se le olvida, que lo mandan a un mandado y se dedica a hacer otras cosas. Sí. Pues ahí entiendo yo.
1: Sí.
0: Elevado es el que sale a la puerta mirando para arriba y baja una moto y no se vio y se lo llevan por delante.
1: Se elevó. ¿Qué es Guasca chiviado?
0: Chiviado, pues no es una chiva de esas que van para jardín y todo eso. Chiviado es algo como, yo decía, compro una camiseta, sí, y le pone una marquilla diferente a la auténtica que debe.
1: Sí.
0: Es como algo falso.
1: No,
0: pues.
1: No, muy bueno, no es muy bueno.
0: Y puros tapados que le meten a uno. Tapados que le meten a uno.
1: Tapados que le meten a uno. ¿Qué es roncón?
0: ¿Roncón o la roncona?
1: No, roncón.
0: Pues roncón es el que le acuesta y que le dificulta dormir. Y con los gargajos para adentro y para afuera, así pues entiendo yo un poquitico.
1: Sí, y por último, ¿qué es atolondrado?
0: Atolondrado, dícese, una persona mensa, como ida. Eso es lo que le puedo como aportar.
1: Mensa.
0: Pues mensa. Mensa, atolondrado es lo mismo que.
1: Sí, Guasca, vea, se ganó un 5.
0: Así, sin gaseosa.
1: En la tarea, así. No, esa semana se la traigo.
0: No, pero muy bueno. Miren lo importante, muchachos, de tener nuestra biblioteca comunitaria.
1: Sí. Eso es
0: yo verdad. He aprendido mucho a todo lo que le respondía. Bien brutolio que soy. Y gracias a los estudios que he tenido aquí con Estefany, he aprendido bastante.
1: Claro que sí. Bueno, vamos a complacer entonces a nuestros oyentes en esta tarde de lunes.

0: Ay, mamacita, no hay mal que dure 100 años, ni cuerpo que lo resista. Por eso demos los saludos para que a ellos les suba la chispa, Estefan.
1: Claro que sí, vea, por aquí nos están saludando. Hola, buenas tardes, Guasca y Estefanía. Me programas Amor de Cabaret. Nos están saludando desde Nuevo Horizonte.
0: ¿Nuevo Horizonte queda por dónde?
1: Allí abajito.
0: Ah, es que es pegadito de aquí,
1: sí,
0: la emisora, ole.
1: Es pegadito.
0: Vecinitos y todo.
1: Claro, y por aquí también nos dicen Estefanía y Guasca, qué tardes más berriondas, qué chéveres. Un saludo para Dora y Albeiro en el sector La 80. Con el tema El Boquiabierto.
0: El Boquiabierto, ahí fue, mamá. Vaya, qué bueno verlos contentosos, animaditos. Ustedes son la razón de ser, y por ustedes, pues, para las que sea. Y qué bueno que están en sintonía. Sabe que los lunes, los miércoles y los viernes,
1: claro,
0: patrocina sí. Café Legendario.
1: Claro.
0: También Variedad de Juancho.
1: Y que empezamos ya todas las semanas porque se acabaron los festivos.
0: Ah, no había
1: que,
0: no había...
1: que a partir del miércoles, que este no, que este sí. No, ya no hay
0: pero
1: festivos.
0: Pero no se ponga triste, Stephanie, por Dios.
1: No, pero no voy con la alegría.
0: No esparrame esos cachetes así, señorita.
1: La alegría con la que estoy expresando esto.
0: No, pues no. No, señorita. Oye, verdad que un saludo, verdad, de corazón a todos los que nos escuchan. Lo hacemos ante todo con todo el amor del mundo. Y como dice el Guasca, manifestando siempre que somos comunitarios.
1: Y participativos. Claro que sí.
0: Y el 5 los espero en Camilo C para que bailemos un ratico. Claro, para que larguemos esos trastos, esa trapeadera, esa preocupación de que va a llegar aquel y nada, que he montado los frisoles, que se vinagró la sopa de tortilla. No, ese día ñaño. Todos para, pues, para Camilo C, la estación. Y por aquí permítame saludar también a todos los enfermos de Estefanía.
1: Claro que sí, sí, a todas esas personas. Recordar también, Guasca, que la enfermedad no es solo física, sino mental.
0: Y también del corazón.
1: También del corazón, claro. Despechados de pronto, pasando por una situación difícil con
0: en
1: la
0: lo moral,
1: pareja.
0: En lo moral.
1: Sí, entonces el trabajo también estresa bastante, entonces Guasca,
0: ¿no? O el no tener también trabajo.
1: O el no tener trabajo.
0: Esa es otra situación.
1: No, una cosa impresionante, Guasca. Entonces, bendito, un abrazo para todos y para todos los cuidadores.
0: Y también aprovecho para saludar a esta hora de la tarde al amigo Libra y Media. En el municipio del Cedro, él es discapacitado, pero con cariño le decimos, pues, y lo conocemos como el famoso Libra y Media. Saludar también a todos los amigos vigilantes.
1: Claro,
0: a los mayordomos también.
1: A los mayordomos, sí, los finqueros.
0: Los finqueros, sí, señor.
1: Agricultores, ahorita hablando de la cosecha.
0: Sí, señor. Oiga, yo no sé si todavía existe, todavía sé muy poquito. Los lunes, que sí, que el día del zapatero. Casi por lo regular, los que son mayordomos bajan a los pueblos a mercar y a tomarse las politas, las cervecitas, porque los fines de semana, sábado y domingo, pues no pueden dejar la finca sola porque llega el patrono,
1: claro,
0: y hay que atenderlo. Entonces, los amigos mayordomos aprovechan cada 15 días o cada que le dan el paguito para venirse a tomarse en el arranque. Un saludo para todos ellos.

0: Claro que sí, recuerde, una vieja y un viejito se fueron a jugar tute. La vieja que se descuida y el viejo arrancó para la pieza y le puso volumen a ese bendito radio.
1: Como tiene que ser.
0: Sí, es que él dijo, las mamolas, las pelotas del marrano. Va a empezar el programa de Estefan y el Huasca y ahí mismo, irutando el almuerzo, oiga.
1: ¡Ay, no!
0: Irutando el almuerzo y él con ese radio a todo taco, a qué bueno.
1: Sí, a todo taco.
0: Sí, señorita.
1: Con el radio, unas galletitas.
0: Ajá.
1: Con mantequillita, queso crema.
0: Ay, puchica, hombre. Oiga, y a esta hora permítame saludar y agradecer el reporte de sintonía de, nos llaman de la capital del mundo, vea.
1: De Bogotá.
0: De nuevo con nosotros el catedrático, el amigo Ramiro Muriel, que nos envía un saludo. Dice: Huasca, aquí escuchándolos como siempre, salúdeme a Isalia Muriel, a Carlos Agudelo, al amigo sí. Mora, a Víctor, a Omaira Muriel en la Plaza de Mercado y a la familia Agudelo. También a Fabio Muriel y las canciones, que berraco tan tragón. Ay, ay, don Ramiro, Rarre Riro Rupidio, No Quiero Vivir del dueto Revelación y Sufrimos Iguales de los Relicarios.
1: Que ya por aquí se los tenemos listos.
0: Es que
1: estamos más preparados.
0: Usted no lo pide y nosotros ahí mismo.
1: Claro.
0: Se lo ponemos.
1: Huasca.
0: Señorita, bien pueda desembuchar.
1: Por aquí tenemos un mensaje. Dice por aquí, a ver. El Timbalero Restrepo.
0: Ah, esquinas de cuatro esquinas.
1: Sí, nos dice Estefanía, Huasca, por favor. Los Algodones de Rodolfo, con las buenas tardes.
0: Metámoslo ahí en esa tripleta, por favor, para darle gusto a este gran timbalero. No olvide, agéndese para el 5. Vamos para Camilo C, bien rico, con los clásicos, con el Huasca, Sancocho. Concurso del mejor charrasquero, va a haber raspa con caballistas, o sea, y feria campesina. Y lo bueno es que no vamos a cobrar la entrada, ole. Saluda también por aquí a don Gabriel Vanegas de Bahía de Juancho,
1: sí.
0: Quien también le envía un saludito, y a él le gusta mucho también con cuatro copas y pague aquí. Que yo pago allá.
1: Ah, no, es que estamos mejor.
0: Estamos dicho, copados, reina.
1: Contentos y.
0: Muy bulliciosos todos.
1: Como dice usted, y seguimos con el rancho ardiente.
0: Sí, señorita.

0: No, definitivamente, muchachos, muy contentosos, muy alegres. Qué alboroto los del Guasca y Esteban, y por Dios.
1: Claro, aquí estamos felices.
0: No, ¿quién no felices, goza felices con esta variedad de música, por Dios? Ajá. Y también intentando complaceros a ustedes, que son nuestra razón de ser.
1: Claro que sí, un abrazo a esta hora a todos los que nos escuchan. Se nos va acabando el programa.
0: Guasca. Lo bueno sí duró, claro, dos
1: sí,
0: horitas,
1: dos horas.
0: Hombre.
1: Dos horas.
0: Oiga, y ya para despedirnos, permítame saludar a Laya en el municipio de Cuatro Esquinas.
1: Sí.
0: Y por aquí saludar a don Antonio Hernández. Uh-huh. Llegó a las carreras, contrató una mototaxi para que le tocara un poquito. Mi Guasca, qué pena, hombre, ya terminando, regálame la canción. ¿Cuál fue el que pidió?
1: Corazón herido de los paisanitos.
0: De los paisanitos.
1: Y agradecerle antes, muchas gracias a él por preferirnos.
0: Vea, 334.613 pesos le cobraron de carrera con tal de llegar a punto.
1: Le mandé el recibo, le mandé
0: sí,
1: el recibo.
0: Sí, aquí estamos viendo la factura. Bueno, don Antonio Hernández, yo lo bendiga por el detalle de compartir con todos este tardeo maravilloso, y también recordar las gracias a doña Nelly
1: en travesía.
0: Nelly Carmona.
1: Nelly Carmona, que ya por aquí.
0: Nelly Carmona.
1: Le programamos Estrella Lejana.
0: Estrella Lejana. Y para don Gabriel de Varía de Juancho, pague aquí que yo pago allí. Bueno, familia, de parte del Guasquero ya me les despido, no sin antes decirles que es que ustedes no saben, no se imaginan cuánto los queremos en la emisora, carajo.
1: Claro,
0: chao, chao.
1: Que sí, nos escuchamos ustedes y yo mañana a las 8 de la mañana. Que la Virgen los acompañe. Feliz resto de lunes.

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4: Son las 4 y 59 minutos. 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

0: Dios, ruega por nosotros los pecadores, ahora y en la hora de nuestra muerte. Amén.
1: Dios te salve María, llena eres de gracia, el Señor está contigo. Bendita tú eres entre todas las mujeres, y bendito es el fruto de tu vientre, Jesús.
0: Santa María, Madre de Dios, ruega por nosotros los pecadores, ahora y en la hora de nuestra muerte. Amén.
1: Dios te salve María, llena eres de gracia, el Señor está contigo. Bendita tú eres entre todas las mujeres, y bendito es el fruto de tu vientre, Jesús.
0: Santa María, Madre de Dios, ruega por nosotros los pecadores, ahora y en la hora de nuestra muerte. Amén.
1: Dios te salve María, llena eres de gracia, el Señor está contigo. Bendita tú eres entre todas las mujeres, y bendito es el fruto de tu vientre, Jesús.
0: Santa María, Madre de Dios, ruega por nosotros los pecadores, ahora y en la hora de nuestra muerte. Amén.
1: Dios te salve María, llena eres de gracia, el Señor está contigo. Bendita tú eres entre todas las mujeres, y bendito es el fruto de tu vientre, Jesús.
0: Santa María, Madre de Dios, ruega por nosotros los pecadores, ahora y en la hora de nuestra muerte. Amén.
1: Dios te salve María, llena eres de gracia, el Señor está contigo. Bendita tú eres entre todas las mujeres, y bendito es el fruto de tu vientre, Jesús.
0: Santa María, Madre de Dios, ruega por nosotros los pecadores, ahora y en la hora de nuestra muerte. Amén.
1: Dios te salve María, llena eres de gracia, el Señor está contigo. Bendita tú eres entre todas las mujeres, y bendito es el fruto de tu vientre, Jesús.
0: Santa María, Madre de Dios, ruega por nosotros los pecadores, ahora y en la hora de nuestra muerte. Amén.
1: Dios te salve María, llena eres de gracia, el Señor está contigo. Bendita tú eres entre todas las mujeres, y bendito es el fruto de tu vientre, Jesús.
0: Santa María, Madre de Dios, ruega por nosotros los pecadores, ahora y en la hora de nuestra muerte. Amén.
1: Gloria al Padre, y al Hijo, y al Espíritu Santo.
0: Como era en el principio, ahora y siempre, por los siglos de los siglos. Amén.
2: Salve.
1: Dios te salve, Reina y Madre de Misericordia, vida, dulzura y esperanza nuestra. Dios te salve, a ti clamamos los desterrados hijos de Eva. A ti suspiramos gimiendo y llorando en este valle de lágrimas. Ea pues, Señora abogada nuestra, vuelve a nosotros esos tus ojos misericordiosos, y después de este destierro, muéstranos a Jesús, fruto bendito de tu vientre. Oh clemente, oh piadosa, oh dulce Virgen María, ruega por nosotros, Santa Madre de Dios, para que seamos dignos de alcanzar las promesas y gracias de nuestro Señor Jesucristo. Amén. En el nombre del Padre, y del Hijo, y del Espíritu Santo. Amén.

Hermanas y hermanos, tengan todos muy buenas noches. Bienvenidos a esta celebración eucarística. Siéntense que voy a leer las intenciones para esta Eucaristía. Vamos a orar por todos los fieles difuntos, por Aleris Castro Flores, Leandro Esteban Henao Cano, Luis Eduardo Usma Rúa. En acción de gracias oramos también al Señor, los difuntos Samuel de Jesús Múnera Cano, María Ligia Álvarez Mesa, Carmen Emilia Castaño, Ángel Cárdenas, León Alberto Jaramillo Castaño, Luis María Urrego Muriel, Gabriela Posada, Alfonso Arboleda, Alicia Arbeláez de Ruiz, Luis Adolfo Ruiz Gutiérrez, Giovanni Ruiz Arbeláez, Adolfo Ruiz Arbeláez, Ofelia Posada Restrepo, Giovanni Ruiz Orozco, Margarita Montoya Penagos, Oscar Luis Fandiño Huete, Juan Carlos Gómez Izquierdo. Oramos por la feliz resurrección de Luz Elena Flores Marín. Oramos por la salud de Gemma Lucía Díez. En acción de gracias a la Virgen del Carmen por los favores recibidos. En el cumpleaños de vida número 75 de Besarín de Jesús Muñoz Correa. Oramos en acción de gracias a la Virgen Milagrosa por los favores recibidos. En acción de gracias por la familia Usma Teortúa, por los favores recibidos y por el cumpleaños de Toño, que también está por aquí. Que Dios los ayude a los cumpleañeros también muchísimo. Pongámonos de pie. En el nombre del Padre, del Hijo y del Espíritu Santo. Que la gracia de nuestro Señor Jesucristo, el amor del Padre y la comunión del Espíritu Santo esté siempre con todos vosotros. Pídale al Señor perdón por los pecados cometidos. Si hoy te dejaste dominar por la ira, por la rabia, dijiste alguna mala palabra, ofendiste a alguien, tal vez ignoraste a alguien que necesitaba de ti, dejaste de ayudar a alguna persona pudiendo hacerlo, permitiste que la maledicencia controlara hoy tus pensamientos y tu corazón. Quizás llegaste a burlarte de alguien. Si así pasó, dile al Señor, perdóname. Digamos de todo corazón, yo confieso ante Dios Todopoderoso y ante vosotros, hermanos, que he pecado mucho de pensamiento, palabra, obra y omisión. Por mi culpa, por mi culpa, por mi gran culpa. Por eso ruego a Santa María siempre Virgen, a los ángeles y a los santos, y a vosotros hermanos que intercedáis por mí ante Dios nuestro Señor. Dios Todopoderoso, tenga misericordia de nosotros, perdone todos nuestros pecados y nos lleve a la vida eterna. Vamos a cantar.

Gloria a Dios en el cielo y en la tierra paz a los hombres que ama el Señor. Por tu inmensa gloria te alabamos, te bendecimos, te adoramos, te glorificamos. Te damos gracias, Señor Dios Rey Celestial, Dios Padre Todopoderoso, Señor Hijo Único Jesucristo, Señor Dios Cordero de Dios, Hijo del Padre, tú que quitas el pecado del mundo, ten piedad de nosotros. Tú que quitas el pecado del mundo, atiende nuestra súplica. Tú que estás sentado a la derecha del Padre, ten piedad de nosotros. Porque solo tú eres santo, solo tú, Señor, solo tú, Altísimo Jesucristo, con el Espíritu Santo, en la gloria de Dios Padre. Amén. Oremos. Afianza en nosotros, Señor, aquella fe con la que San Bartolomé apóstol se entregó sinceramente a tu Hijo, y concédenos por sus ruegos que tu Iglesia sea sacramento de salvación para todos los pueblos. Por nuestro Señor Jesucristo, tu Hijo, que vive y reina contigo en la unidad del Espíritu Santo y es Dios por los siglos de los siglos. Nos vamos a sentar para escuchar la palabra.

Lectura del libro del Apocalipsis. El ángel me habló diciendo: Mira, te mostraré la novia, la esposa del Cordero. Y me llevó en espíritu a un monte grande y elevado, y me mostró la ciudad santa de Jerusalén, que descendía del cielo de parte de Dios, y tenía la gloria de Dios. Su resplandor era semejante a una piedra muy preciosa, como piedra de jaspe cristalino. Tenía una muralla grande y elevada. Tenía 12 puertas, y sobre las puertas 12 ángeles, y nombres grabados que son las 12 tribus de Israel. Al oriente, 3 puertas. Al norte, 3 puertas. Al sur, 3 puertas. Al poniente, 3 puertas. Y la muralla de la ciudad tenía 12 cimientos, y sobre ellos los nombres de los 12 apóstoles del Cordero. Palabra de Dios.

0: Tus santos, Señor, proclaman la gloria de tu reinado.
1: Tus santos, Señor, proclaman la gloria de tu reinado.
0: Que todas tus criaturas te den gracias, Señor. Que te bendigan tus fieles, que proclamen la gloria de tu reinado, que hablen de tus hazañas.
1: Tus santos, Señor, proclaman la gloria de tu reinado.
0: Explicando tus hazañas a los hombres, la gloria y majestad de tu reinado. Tu reinado es un reinado perpetuo, tu gobierna va de edad en edad.
1: Tus santos, Señor, proclaman la gloria de tu reinado.
0: El Señor es justo en todos sus caminos, es bondadoso en todas sus acciones. Cerca está el Señor de los que le invocan, de los que le invocan sinceramente.
1: Tus santos, Señor, proclaman la gloria de tu reinado.

El Señor esté con vosotros. Lectura del Evangelio de Jesucristo según San Juan. En aquel tiempo, Felipe encontró a Natanael y le dijo: aquel de quien escribieron Moisés en la ley y los profetas, lo hemos encontrado, Jesús, hijo de José de Nazaret. Natanael le replicó: de Nazaret puede salir algo bueno. Felipe le contestó: ven y verás. Vio Jesús que se acercaba a Natanael y dijo de él: ahí tienen a un israelita de verdad, en quien no hay engaño. Natanael le contesta: ¿de qué me conoces? Jesús le responde: antes de que Felipe te llamara, cuando estabas debajo de la higuera, te vi. Natanael respondió: Rabí, tú eres el Hijo de Dios, tú eres el Rey de Israel. Jesús le contestó: por haberte dicho que te vi debajo de la higuera, crees, has de ver cosas mayores. Y le añadió: en verdad le digo, verán el cielo abierto y a los ángeles de Dios subir y bajar sobre el Hijo del Hombre. Palabra del Señor. Se pueden sentar. Espíritu Santo, ilumínanos y santifícanos. Démosle gracias a Dios por el día que avanza, por la noche que llega, por esta jornada que ustedes y yo hemos vivido. Falta un poco más. Démosle gracias a Dios por el alimento del día, por las personas con las que nos hemos encontrado durante el día, por quienes han sido un testimonio para nosotros, por aquellos que nos han animado en medio de nuestras pruebas y cansancios. Démosle gracias también a Dios por la familia que ahora se tiene, por aquellos buenos hermanos o hermanas, por aquel padre que te acompaña o aquella

tener que estar en un hospital o en una clínica, de tener que dormir allá acompañando a un ser querido, porque sabemos que es duro, las noches son eternas. Démosle gracias a Dios por tantas bendiciones. Centrémonos pues en esta bendita palabra. Llega a decir Jesucristo de aquel que sería también su discípulo: ahí tienes a un israelita de verdad en quien no hay engaño. Eso dice Jesús de Bartolomé, de Natanael. Qué hermoso concepto tiene Jesucristo de aquel que iría a ser un discípulo suyo, un israelita de verdad, en el que no hay engaño alguno. Y eso es cierto, porque Jesucristo ha tenido siempre la capacidad de sondear, de penetrar el corazón del hombre, sus pensamientos, y de saber cada día de nuestras acciones, de lo que somos, de lo que no somos también. Yo sé que nuestra lucha, mis hermanos, por ser cristianos de verdad es muy grande. Yo sé que muchos no quieren faltarle a Dios. Sé que otros no quieren hacer daño a su prójimo. Sé que quieren vencer sus tentaciones, salir de aquel mundo oscuro en el que puedan estar. Yo lo sé, porque hay gente que cada día, conociendo del valor de la vida y de Dios, quieren salir de ahí, de ese estado, y suplican, buscan ayudas, o se rinden delante de Dios para pedirle a Él ya de manera directa, que como nadie los entiende, entonces sea Él quien obre en su misericordia. Nuestra lucha es grande, porque seguramente que queremos ser del agrado de Dios, no del agrado del mundo, sino del agrado de Dios. Miren, hermanos, aquí viene un problema en el que podemos quizás incurrir. Es muy fácil decirle hoy al prójimo, a los que uno quizás no conoce, simplemente de apariencias, tal vez de esos es muy fácil hablar. Es muy fácil decirles: mírenlo, mírenla, es un mentiroso, una mentirosa, es un falso. Y así, con semejante odio, llegar a desahogar con ira, con rabia, lo que está guardado allí dentro de ese ser humano, sin que llegue a revisarse como es también. A veces tenemos esa tendencia a ver simplemente perfección y no imperfección, cayendo en el juicio hacia los demás, porque es muy fácil llegar a establecer juicio sobre las personas que uno ni siquiera conoce. Es cierto que cometieron algún error, es cierto que faltaron en algún momento, pero eso no dice la verdad de lo que en esencia es como tal la persona. Para que tengamos en cuenta, es tan fácil fijarnos en el defecto humano y hablar sin compasión, sin amor, sin piedad. Es fácil hasta desnudar la vida del ser humano, hasta gozarnos en ello. Mire el concepto que tenía Jesús de aquella región donde vio salir a Jesús. Mire lo que decía Natanael o Felipe.

Nazaret puede salir algo bueno. Eso es lo que dice Felipe, de aquellos que vivían en Nazaret. Es como si uno dijera, de Amagá podría salir algo bueno. Y yo sé que hay gente muy bella y muy buena en Amagá, en nuestros municipios. Hay gente buena en el mundo. Sí, de eso estoy seguro. Así algunos de nuestros antepasados no hayan sido tan buenos. Así nos hayamos levantado en una familia donde no había amor, donde no había quizás nada. Pero sé que allí también el Señor visitó a muchos de esos hogares para tocar el corazón, la vida de algunos de esos hijos o personas con un apellido, con un nombre propio. Entonces, es fácil uno decir que todo dentro de un hogar son malos o malas, cuando no es así. Jesucristo salió de Nazaret también, pero fue un ser muy bueno, lo ha sido y lo será. Y de esto pudo convencerse también este bendito apóstol Natanael o Bartolomé. Miren, hermanos, hay que fijarnos en el ser humano más que en el defecto, en la virtud que tienen, en todas las cosas bellas y buenas que hacen y tienen, porque seguramente que es más lo bueno que lo malo. También soy un convencido de ello. ¿Por qué no hacer un ejercicio, detenerme, leer mi vida, darme cuenta del mal que puedo estar haciendo? ¿Por qué entonces no decir, no doy entrada a esa clase de sentimientos malos para no ofender ni lastimar a nadie? No doy salida a todo el mal, nada gano. ¿Y por qué no presentarle a Dios una vida cada día limpia, sin que las paredes de mi corazón tengan ya aquella clase de hollín que me afea y que me hace ver como un ser humano tan indolente, a veces tan cruel? Nosotros que decimos seguir al Señor, tengamos esto presente. ¿Qué te gustaría que el Señor dijera de ti? ¿Qué te gustaría que el Señor realmente dijera? Porque Jesús llegó a decir de su discípulo, he ahí a un israelita de verdad en quien no hay engaño. No lo hay. No puede haber engaño, mis hermanos, cuando nada tengo que fingirle a nadie. Qué bello es ser lo que uno es. Tu esencia es buena, tu origen es bueno, no malo. Lo que pasa es que a veces nos revestimos, en medio de este proceso de crecimiento, nos revestimos del mal, se nos pegan ciertas cosas, pero es fácil también dejarlas cuando me conozco de otra forma, tan diferente a lo malo que en algún momento haya podido expresar. ¿Qué quieres que el Señor diga de ti? Y también quiero decirte, no siempre van a tener un buen concepto de ti, seas bueno o no lo seas.
No siempre. Habrá gente que te odie. Habrán personas que no te perdonen. Habrán seres que buscarán dejarte a ti por el suelo. Pero aquí lo que importa es Dios. Y aprendámosle a Él que aunque muchos buscaron dejar a Jesucristo por el suelo, no pudieron. Se enfrentaron a Él. Lo trataron tan mal. Lo ofendían. Lo lastimaron también. Pero en el fondo de su corazón privaba el amor, la misericordia, la compasión. Ni siquiera abrió sus labios para maldecirlos a los que tanto mal le hacían, solo para bendecir y para perdonar. Para eso abrió sus benditos labios. Entonces sé que hay gente que no te va a amar a ti, que buscará siempre tus defectos, que se fijará en eso, aunque ya hayas superado esas cosas. No importa, no hagas caso. Solo da gracias a Dios, quien ha tenido y tendrá tanta misericordia de ti o de mí, y seguirá confiando en nosotros sus hijos, como confió en sus discípulos, porque los amó, los perdonó, les dio confianza, los instruyó, y ellos optaron por llevar una vida diferente, por aceptar la vida de Cristo y por alejarse de la vida mundana. Amado Señor, en esta noche te bendigo, te alabo y te glorifico. Gracias, Señor, por creer en cada uno de nosotros. Gracias porque conociendo tú las condiciones de nuestra vida, la manera como nos levantamos, porque conociendo también tú, Señor, de nuestros errores y manchas, desde siempre te has acercado para limpiar nuestra vida, para restaurar una obra que se ha dañado por su propia voluntad, para hacerla de nuevo, Señor, y para brindarnos tanto de lo tuyo, porque siempre has creído que merecemos de tu bien. Gracias, Señor. Enséñanos a amarte cada día y a responderte con todo el corazón. Que así sea.

Bendito sea, Señor, Dios del universo, por este pan, por toda la tierra, del trabajo del hombre, que hoy recibimos de tu generosidad y ahora te lo presentamos. Él será para nosotros pan de vida.

Bendito sea, Señor Dios del universo, por este vino, fruto de la tierra, de la vida, del trabajo del hombre, que hoy recibimos de tu generosidad y ahora te lo presentamos. Él será para nosotros bebida de salvación. Oremos para que este sacrificio mío y vuestro sea agradable a Dios Padre Todopoderoso.

al celebrar la fiesta del apóstol San Bartolomé. Te pedimos, Señor, que alcancemos por su intercesión tus auxilios, ya que en su honor te ofrecemos este sacrificio de alabanza. Por Jesucristo nuestro Señor. Señor, esté con vosotros. Levantemos el corazón. Demos gracias al Señor nuestro Dios. En verdad es justo y necesario, en nuestro deber y salvación, darte gracias siempre y en todo lugar. Señor Padre Santo, Dios Todopoderoso y Eterno, por Cristo Señor nuestro, porque has querido que tu iglesia tenga por fundamento a los apóstoles, para que permanezca en la tierra como signo perpetuo de tu santidad, y ofrezca a todos los hombres las enseñanzas del cielo. Por eso, Señor, con toda la multitud de los ángeles, te aclamamos ahora y por siempre, diciendo con humilde fe,

Viva este momento con mucha fe. Y dígale al Señor gracias. Gracias, Señor, por este día. Santo eres en verdad, Señor, fuente de toda santidad. Santifica estos dones con la efusión de tu Espíritu, de manera que se conviertan para nosotros en el cuerpo y la sangre de tu amado Hijo Jesucristo, el cual, la víspera de su pasión, cuando estaba sentado a la mesa con sus discípulos amados, tomó este pan, te dio gracias, lo partió y se lo dio diciendo: tomad y comed todos de él, porque este es mi cuerpo que será entregado por vosotros.

0: del mismo modo.
1: Acabada la cena, tomó este cáliz y dándote gracias de nuevo, lo pasó a sus discípulos amados, diciéndoles: tomad y bebed de todos de él, porque este es el cáliz de mi sangre, sangre de la alianza nueva y eterna, que será derramada por vosotros y por muchos para el perdón de los pecados. Haced esto en conmemoración mía.

Alégrate, aquí está Jesús. Él es el sacramento de nuestra fe. Así pues, Padre, al celebrar ahora el memorial de la muerte y resurrección de tu Hijo, te ofrecemos el pan de vida y el cáliz de salvación y te damos gracias, porque nos haces dignos de servirte en tu presencia. Te pedimos humildemente que el Espíritu Santo congregue en la unidad a cuantos participamos del cuerpo y de la sangre de Cristo. Acuérdate, Señor, de tu iglesia extendida por toda la tierra, con el Papa León, con nuestro obispo Juan, con todos los pastores que cuidan de tu pueblo, llévala a su perfección por la caridad. Acuérdate también de nuestros hermanos que durmieron en la esperanza de la resurrección, de Luz Elena Flores, de Juan Carlos Gómez, Oscar Luis Bandiño, Margarita Montoya, Giovanni Ruiz, Ofelia Posada, Adolfo Ruiz, Giovanni Ruiz, Luis Adolfo Ruiz, Alicia Arbeláez, todas las benditas almas, Alfonso Arboleda, Gabriela Posada, Luz María Urrego, León Alberto Jaramillo, Ángel Cárdenas, Carmen Emilia Castaño, Luis Eduardo Usma, Leandro Esteban, Arelis Castro, de todos los que han muerto en tu misericordia, admítelos a contemplar la luz de tu rostro. Bendice en esta noche a quienes cumplen años de vida, a Besarín de Jesús, Muñoz Correa, a Toño, y a todos los que se despertaron en este día agradeciéndote a ti, Señor, por un nuevo día y un nuevo año de vida. Dios, ten misericordia de todos nosotros, y así, con María, la Virgen Madre de Dios, su esposo San José, los apóstoles, y cuantos vivieron en tu amistad a través de los tiempos, merezcamos por tu Hijo Jesucristo compartir la vida eterna y cantar tus alabanzas. Por Cristo, con Él y en Él, a ti Dios Padre omnipotente, en la unidad del Espíritu Santo, todo honor y toda gloria por los siglos de los siglos. Juntos digamos la oración que el mismo Jesús nos enseñó. Padre nuestro, que estás en el cielo, santificado sea tu nombre. Venga a nosotros tu reino. Hágase tu voluntad en la tierra como en el cielo. Dadnos hoy nuestro pan de cada día. Perdona nuestras ofensas, como también nosotros perdonamos a los que nos ofenden. No nos dejes caer en la tentación y líbranos del mal. Líbranos, Señor, de todos los males. Concédenos la paz en nuestros días, para que, ayudados por tu misericordia, vivamos siempre libres de pecado y protegidos de toda perturbación, mientras esperamos la venida gloriosa de nuestro Salvador Jesucristo. Señor Jesucristo, que dijiste a tus apóstoles: la paz os dejo, mi paz os doy. No tengas en cuenta nuestros pecados, sino la fe de tu iglesia. Y conforme a tu palabra, concédele la paz y la unidad. Tú que vives y reinas por los siglos de los siglos, que la paz del Señor esté siempre con todos vosotros. Démonos como hermanos un saludo de paz.

Queridos hermanos, y este es Jesús, el Cordero de Dios que quita el pecado del mundo. Dichosos todos los invitados a esta cena. Señor, yo no soy digno de que entres en mi casa, pero una palabra tuya bastará para sanarme. Que el cuerpo y la sangre de Cristo guarde mi alma para la vida eterna. Amén.

0: Comunión espiritual para quienes no han podido comulgar sacramentalmente. Creo, Jesús mío, que estaré verdaderamente en el cielo y en el Santísimo Sacramento del altar. Te amo sobre todas las cosas y deseo ardientemente recibirte dentro de mi alma. Pero ya que no puedo solo orar sacramentalmente, ven al menos espiritualmente en mi corazón. Y ahora, como ya te hubiera recibido, no animarás a todo a ti. No permita, Señor, que a mí me separe de ti. Amén.
1: Y quiero invitarlos para el día de mañana, 2:30 de la tarde, acá en el templo, el encuentro de oración que vamos a tener. Encuentro de oración, de alabanza, de mucha alegría, de adoración también al Señor. Y como lo decía hoy en la mañana, esta semanita no se les va a distribuir el mercadito a quienes están en el programa de compartir. El motivo, ustedes saben que a nivel de la administración, si mal no estoy, y otras entidades recogieron mercadito para brindarle a los damnificados del terremoto. Entonces respetamos mucho también ese espacio porque era necesario y por lo tanto no recogimos, pensando pues en la actividad que ya algunas entidades del municipio estaban realizando. Entonces nos van a perdonar esta vez. Dios mediante el próximo mes tendrán su ayuda de mercadito. Pongámonos de pie. Oremos. En la fiesta de tu apóstol San Bartolomé, hemos recibido, Señor, la prenda de la eterna salvación. Te pedimos que sea para nosotros auxilio para la vida presente y la futura. Por Jesucristo nuestro Señor. El Señor esté con vosotros. Y la bendición de Dios Todopoderoso, Padre, Hijo y Espíritu Santo, descienda sobre vosotros y permanezca para siempre. Pueden ir en paz. Feliz noche para todos. Que Dios y la Santísima Virgen les ayude y les bendiga.